0: 6, Día del Niño y de la Niña. Una felicitación a todos los niños, a todas las niñas de este país que están celebrando hoy su día. Ya escuché en muchas escuelas por la mañana todos los festivales, hermosos festivales de niños y niñas que fueron disfrazados de lo que ellos quisieron, hicieron bailables, tuvieron fiestas, comieron dulces, departieron junto con los papás y los abuelitos también en estas celebraciones. Muy alegre, así es que una felicitación de parte de todo el equipo que hace posible la segunda emisión de Informativo NTR. Para las niñas y los niños de este
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0: Cae la tarde ya casi en toda la República Mexicana, tarde ya de viernes. Se termina este viernes, viernes primero de mayo, día inhábil por la celebración del Día del Trabajo. Así es que espero que esté pasando usted un muy descansado día, que a lo mejor haya salido a pasear, que haya estado con la familia descansando porque se lo merece, porque el Día del Trabajo es para descansar y así debe de ser el trabajo. Tiempo para trabajar y tiempo para descansar, porque solamente así nos podemos complementar. A veces trabajamos, no descansamos, nos sentimos cansados todo el tiempo y hay que darle tiempo al cuerpo para que descanse, para que se distraiga, para que emprenda nuevas ideas, y esto es lo que nos tiene que dar toda nuestra jornada laboral. Trabajo y descanso es lo que tenemos que tener en nuestra vida. Bienvenida, bienvenido a esta segunda emisión de Informativo NTR. A nombre de todas y todos los que hacemos posible esta segunda emisión, les saluda con mucho gusto Alberto García Zarubi y lo invito a que se quede con nosotros las próximas dos horas. Vamos a tener mucha información, aunque haya sido día inhábil. Tenemos mucha información aquí en la segunda emisión de Informativo NTR. Tenemos en estos momentos en la capital de la República Mexicana 27 grados centígrados, un día muy caluroso aquí en la Ciudad de México, en general en toda la República Mexicana. Se pronostica para este fin de semana también bastante sol aquí en el centro de la República, pero se avizoran lluvias quizá por ahí del sábado en la tarde, el domingo también en la tarde podría llover aquí en la capital del país. Ya sabe, estamos en primavera, calor, lluvia, calor, más calor y lluvia, así es la primavera, pero prepárese porque seguramente será un verano también muy peligroso, como decía la canción, pero peligroso en materia de clima. Habrá mucho calor en toda la República Mexicana y ya sabe que las recomendaciones son tomar mucha agua, hidratarse constantemente y evitar lapsos mayores a los 20 minutos expuestos al sol. Bienvenida, bienvenido pues a esta segunda emisión de Informativo NTR. Quiero mandar un fuerte saludo hasta la ciudad de Guadalajara, allá en Jalisco, en donde nos están escuchando en la 580 de AM, 95.9 de FM y también en la 1010 de AM. Muchísimas gracias por sintonizarnos ahí en la Perla Tapatía, hermosa Perla Tapatía. Y también saludar con muchísimo gusto a quienes nos están escuchando en la ciudad de Oaxaca, allá en la bellísima vieja Antequera, una ciudad hermosa, histórica, bueno, que tiene de todo, cultura, gastronomía, diversión. Un saludo pues a todo Oaxaca y en especial a mis familiares, ¿por qué no? Allá un saludo a mis familiares, a toda la familia García que está allá en la ciudad de Guadalajara. Y también saludar a quienes nos escuchan aquí en la capital de la República Mexicana a través de Radio Cañón 760 AM. Estamos transmitiendo en vivo y en directo desde esta capital de la República Mexicana para toda la cadena nacional de radio, Radio Cañón. Y ya está Juan Carlos ahí en la cabina para llevarle los tres temas de reflexión en esta segunda emisión de Informativo NTR. El primero, la presidenta Claudia Sheinbaum mantiene su negativa de atender la petición de detención y extradición del gobernador de Sinaloa, Rubén Rocha, y 9 funcionarios y exfuncionarios del gobierno local. La mandataria reiteró que el fiscal del Distrito Sur de Nueva York y la Agencia Antidrogas de los Estados Unidos no han presentado las pruebas suficientes para la detención solicitada. Afirmó que no se responderá positivamente a esas demandas porque en México Nadie es culpable hasta que no se le pruebe lo contrario. Escuchemos a la presidenta.
3: La fiscalía tiene que hacer el análisis, porque es la autoridad competente. ¿Qué fue lo que se solicitó? ¿Qué pruebas hay? Y si no, solicitar las pruebas necesarias. Así de sencillo. Todo el mundo es inocente hasta que no se demuestre que es culpable. Así es la justicia en México. Entonces, tiene que demostrarse dentro de nuestro marco jurídico, en efecto, la responsabilidad de una u otra persona, para cualquiera, un servidor público o un mexicano o mexicana. Pero lo que no puede ser es que se hable del Estado de Derecho y se juzgue previamente. Defendemos nosotros el Estado de Derecho, defendemos las leyes, defendemos la Constitución.
0: La presidenta rechazó que la demanda de detención del gobernador de Sinaloa la esté presionando o la ponga entre la espada y la pared. Claudia Sheinbaum dijo que su posición es la defensa de la soberanía del país y evitar que se detenga una persona sin pruebas. Realmente en México nadie es culpable hasta que le demuestran lo contrario. Realmente eso es lo que está pasando en México. Usted tiene la mejor opinión, pero yo no creo, ¿eh? Aquí en México eso de que todos somos inocentes me parece que es una falacia, pero por lo pronto la presidenta rechazó presiones del gobierno estadounidense y dijo que su presidencia está muy fuerte. Escuchemos a Claudia Sheinbaum.
3: Unas publicaciones ayer y el día de hoy están poniendo a la presidenta entre la espada y la pared. Falso. En México decidimos los mexicanos, para empezar. Las y los mexicanos. Nosotros siempre vamos a trabajar con la verdad, la justicia y la defensa de la soberanía. En el caso de Chihuahua, en el caso de Sinaloa y en cualquier otro caso. Esta idea de la derecha, del PRIAN, del MacPRIAN, que han estado difundiendo, esta idea de que si dices muchas veces lo mismo, entonces se convierte en verdad. Una mentira que se dice tantas veces se convierte en verdad. Nada más hablando de nuestro gobierno, redujimos los homicidios dolosos en 44%.
0: La presidenta reprochó a los partidos de oposición en México que utilizan esta petición de la Fiscalía de los Estados Unidos para apoyar el intervencionismo en el país. La mandataria dijo que la derecha en México se comporta como los conservadores que trajeron a Maximiliano a querer gobernar el país. Escuchemos a la presidenta.
3: Lo que es lamentable, verdaderamente lamentable, es que la oposición, la derecha mexicana, se cuelgue de un juzgado del sur de Nueva York, del Departamento de Justicia de los Estados Unidos, para defender su posición. No se distinguen en absolutamente nada de los conservadores del siglo XIX que fueron a pedir la intervención extranjera en México. No hay diferencia. Ellos lo que quieren es la intervención externa, porque no tienen proyecto de nación, porque no tienen nada que ofrecerle a las mexicanas y los mexicanos, más que mentira, mucha hipocresía y también la intervención externa. ¿Qué diferencia hay con los conservadores que fueron a pedirle a Maximiliano que viniera a México a gobernar? Ninguna.
0: El segundo tema de reflexión de esta tarde, y es que desde que se supo de la orden de aprehensión y solicitud de extradición del gobernador de Sinaloa, el PRI, PAN y Movimiento Ciudadano exigieron la entrega del mandatario estatal. El dirigente nacional del PAN, Jorge Romero, advirtió sobre la gravedad de que el gobierno federal esté defendiendo a un presunto delincuente como Rubén Rocha. El líder panista dijo que es fundamental declarar la desaparición de poderes en Sinaloa para proteger a la población. Escuchemos a Jorge Romero.
4: Confirma algo que durante años Morena ha negado y trata de ocultar, que pactaron con los grupos del narcotráfico y hoy la realidad los alcanzó. Las y los sinaloenses llevan años viviendo una situación de violencia constante, hay miedo, hay pérdidas humanas, hay afectaciones económicas y ahora sabemos que quienes deberían dar la cara y resolverlo están bajo estas acusaciones gravísimas. Esto ya no es solo un escándalo político, es una crisis de Estado. Por eso desde Acción Nacional lo decimos con toda firmeza, se debe evaluar de inmediato la desaparición de poderes en Sinaloa, desde el Senado. A ver, Senado, ¿ustedes están interesados? Esto es una respuesta necesaria frente a una situación que ha rebasado por completo a las autoridades estatales. Es una decisión pensando en las y los sinaloenses, en su seguridad, en sus derechos y en su bienestar. Un narcogobernador es un traidor a su pueblo. Y un narcogobierno es la peor traición a las familias mexicanas. Porque México, Sinaloa, todos merecemos vivir en paz. Y esa paz empieza sacando al crimen del gobierno.
0: En tanto, el presidente nacional del PRI, Alejandro Moreno, dijo que después de conocerse la orden de aprehensión de Rocha Moya y que se le esté acusando de recibir dinero del narcotráfico en aquella campaña que lo llevó a la gubernatura de Sinaloa, es necesario, dijo el líder priista, que se le cancele a Morena su registro como partido político. Escuchemos a Alejandro Moreno.
5: Compañeros, nosotros habremos de presentar de manera formal que se le retire el registro al partido político Morena, porque no es un partido político, es un cartel del crimen organizado y no merecen participar en las elecciones por una razón, porque ellos tienen al crimen organizado de su lado. ¿Cómo vamos a cuidar las casillas cuando levantaron a más de 1,000 operadores del PRI en el estado de Sinaloa? A punta de bala los sacaron, secuestraron, levantaron a nuestros compañeros, ¿cómo íbamos a ganar la elección? Y está consumado el hecho de que así, con el apoyo del crimen organizado, ganaron las elecciones y por eso tenemos todo el procedimiento legal y jurídico para acreditar que hay una repetición de hechos desde hace años que nos da la razón para solicitar que Morena pierda el registro como partido político, porque ese sí es un hecho grave y lamentable. Porque lo digo, no son un partido, son un cartel del crimen organizado.
0: En tanto, representantes de Movimiento Ciudadano presentaron en la Cámara de Diputados una petición de desafuero a los funcionarios morenistas acusados por el gobierno de los Estados Unidos de vínculos con el narcotráfico. La solicitud de desafuero es para el gobernador de Sinaloa, Rubén Rocha, el senador de Morena por ese partido, Enrique Insunza, y el alcalde de Culiacán, Juan de Dios Gámez. Solicitud que obviamente no va a pasar, no se va a autorizar, porque la Cámara de Diputados, pues se tiene mayoría de Morena y de la Cuarta Transformación. Y estamos escuchando a la presidenta Claudia Sheinbaum de su defensa. Y el tercer tema de reflexión de esta tarde, la Cámara de Diputados se apresta para convocar a un periodo extraordinario este mes de mayo que ya comenzó. La presidenta de la Cámara Baja, la panista Kenia López Rabadán, informó que el periodo extraordinario será para posponer la segunda elección del Poder Judicial, donde se van a renovar 800 cargos de jueces y magistrados. La reforma al Poder Judicial aprobada en 2024 estableció que la segunda elección se realizaría junto con la elección intermedia de 2027, algo que se ha considerado como imposible por consejeros y magistrados electorales. La presidenta de la Cámara dijo que el periodo extraordinario será, pues, para analizar este tema. Escuchemos a Kenia López Rabadán.
6: Estamos a la expectativa en la mesa directiva, sí, se logra el acuerdo para que haya un periodo extraordinario por parte de los grupos parlamentarios, habrán de definirlo. En caso de que se construya este acuerdo correspondiente, pues sin lugar a dudas será muy importante, porque de concretarse este periodo extraordinario representaría una oportunidad relevante para que esta Cámara de Diputados analice una reforma constitucional en materia electoral, particularmente en lo relativo a la fecha de la elección de los integrantes del Poder Judicial. Como ustedes saben, tenemos turnada ya la iniciativa de referencia a la Comisión de Puntos Constitucionales. Es una iniciativa por parte del grupo mayoritario, así es que de encontrar coincidencias entre los grupos parlamentarios, estaríamos hablando de un tentativo periodo extraordinario en el mes de mayo. Y esto nos obliga, por supuesto, a saber que es en el mes de mayo, porque siendo una reforma electoral, solamente tenemos este mes para que se apruebe en la Cámara de origen, vaya a la Cámara Revisora, que en este caso sería el Senado de la República, después vaya a los congresos locales y en su caso podamos tener una nueva fecha para la elección del Poder Judicial y no como está ahora planteada en el 2027, sino con una fecha posterior en 2028.
0: Hay que recordar que el próximo año, que es la elección intermedia, se van a renovar la totalidad de la Cámara de Diputados, 17 gubernaturas y más de 1,000 presidencias municipales, y ahí van a participar partidos políticos. En la elección judicial no puede haber partidos políticos, entonces imagínense usted, se tendrían que poner dos casillas diferentes y alejadas, una en la que usted va a votar por su diputado, en caso de que estén en las 17 estados, votar por su gobernador y su presidente municipal, y tener que recorrer no sé cuántos metros para ir a la otra casilla para elegir a su juez y a su magistrado, en donde no debe de haber injerencia de partidos políticos. Imagínense la locura. ¿Cuántos irían a la segunda casilla, a la del Poder Judicial? Pues yo creo que muy pocos. Así es que, pues se va a posponer esta elección judicial. Así las reflexiones en esta segunda emisión de Informativo NTR.
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0: Se llevó a cabo la celebración del primero de mayo, Día del Trabajo. Ya sabe usted que todos los primeros días del mes de mayo, pues se realiza este Día Internacional de los Trabajadores para honrar la lucha histórica por los derechos laborales, destacando la jornada laboral de 8 horas y el recuerdo de los mártires de Chicago de 1886. En México, como usted lo está disfrutando, pues es un día de descanso obligatorio según la Ley Federal del Trabajo. Así es que, pues bueno, se está celebrando el Día del Trabajo sin trabajar, irónicamente, pero es muy bueno porque se hace un puente y podemos estar disfrutando de la familia y de un momento de relajamiento. Además, también hay que decirlo así, el trabajo trae consigo el derecho a descansar. porque sin descanso, pues no se puede trabajar como uno quiere y como necesitan las empresas y el gobierno. Este día se llevó a cabo, pues, la ceremonia oficial del Día del Trabajo y la presidenta Claudia Sheinbaum realizó la conferencia de prensa matutina en unas instalaciones del Sindicato Nacional de Trabajadores de la Educación, en el Centro Cultural de México Contemporáneo, un edificio que en la imagen se ve hermoso verdaderamente. Ahí estuvo la presidenta Claudia Sheinbaum reunido con todos los líderes sindicales para celebrar este día e informó que precisamente la mañana de este viernes se firmó con los sindicatos pues esta declaratoria oficial de que se va a avanzar en México en la jornada laboral de 40 horas. Actualmente se realiza la jornada laboral de 48 horas y cada año hasta el 2030 se estarán reduciendo 2 horas. La presidenta Claudia Sheinbaum firmó este convenio, este acuerdo, y así lo anunció esta mañana en la conferencia de prensa matutina. Escuchemos a la presidenta.
3: Y el día de hoy vamos a firmar ya el acuerdo constitucional de la jornada de 40 horas, el certificado de trabajadores agrícolas, y espero que por la tarde podamos publicar un acuerdo que quedó en el Congreso, en donde todas y todos los trabajadores del Estado van a ganar al menos el salario medio del IMSS de 2024 y sus incrementos por encima de la inflación. Hoy se publica ese.
0: Claudia Sheinbaum resaltó que desde la llegada de los gobiernos de la Cuarta Transformación se ha rescatado a la clase trabajadora del país. Por ejemplo, se ha incrementado sustancialmente el salario mínimo y se ha acabado con la violación a los derechos de los trabajadores. La presidenta llamó a este periodo, ya casi de 8 años de los gobiernos de la Cuarta Transformación, la primavera laboral, porque se están rescatando, dijo ella, los derechos esenciales de los trabajadores mexicanos que fueron violados durante años de los gobiernos del PRI y del PAN. Así lo dio a conocer la presidenta Claudia Sheinbaum.
3: Aumento al salario mínimo 154% en términos reales, del 2018 al 2026. Desaparición del outsourcing, que impedía que los trabajadores tuvieran todos sus derechos porque eran contratados año con año sin generar derechos laborales e incluso disminuyendo sus salarios y siendo imposibilitados del reparto de utilidades.
0: Eso, y como ha sido ya tradición en todas las ceremonias oficiales del Día del Trabajo, todos los líderes sindicales se desvivieron en elogios a la presidenta de la República. Muchos de estos líderes también se desvivían de elogios cuando el PRI estaba en el gobierno o el PAN estaba en el gobierno. Pero lo cierto es que hoy con Claudia Sheinbaum se ve una unidad de los líderes sindicales, de los principales sindicatos del país, con la presidenta Claudia Sheinbaum. Y uno de los ejemplos es Tereso Medina. Él es secretario general de la Confederación de Trabajadores de México. Esta CTM que perteneció durante décadas al Partido Revolucionario Institucional. Pues ahí Tereso Medina le dijo a la presidenta Claudia Sheinbaum que le expresaban el reconocimiento de todos los trabajadores por los avances que se han tenido en sus derechos. Dijo que se han tenido políticas que han beneficiado a las familias mexicanas. Escuchemos al secretario general de la CTM, Tereso Medina.
14: Debo empezar por reconocer a nombre de los trabajadores a nuestra presidenta de México, a la doctora Claudia Sheinbaum Pardo, y que también igual debemos coincidir los trabajadores, sindicatos y líderes de México, que en efecto, a partir de la puesta en marcha de la Cuarta Transformación, se ha tenido como beneficio el desarrollo en la protección de los derechos laborales y humanos de los trabajadores y sus familias. Por eso, respetada presidenta, hoy le expresa la CTM y lo he compartido con mis compañeras y compañeros que están presentes y otros que nos están observando, que es usted, nuestra presidenta, respetada y querida y reconocida por todos los beneficios que los trabajadores hemos logrado. Como bien lo decía el secretario Marat, hemos logrado, a diferencia de otros gobiernos del pasado.
0: El líder sindical de la confederación más importante de trabajadores del país también celebró que se haya aprobado la reforma de 40 horas que permitirá, dijo, mejores condiciones a la clase trabajadora. Escuchemos nuevamente a Tereso Medina.
14: También vale la pena reconocer a nuestra presidenta Claudia Sheinbaum Pardo, junto con el secretario del Trabajo Marat, y al lado de todos los que hemos construido la posibilidad de que los trabajadores hoy por hoy veamos en la realidad la puesta en marcha de la reducción de la jornada laboral de 48 a 40 horas. Hemos construido todos con progresividad y con flexibilidad, y los trabajadores hoy tendrán esa reforma. Muchas gracias, presidenta. Los trabajadores la respaldamos, y en esa medida también, finalmente, creemos que caminando juntos podemos seguir defendiendo más derechos laborales y humanos. Podemos también acertar y reafirmar que en este momento le expresamos a la doctora Claudia Sheinbaum que los trabajadores de México estamos con ella.
0: En tanto, el secretario general del Sindicato de Trabajadores de la Educación, el sindicato oficial, refrendó el apoyo a la presidenta Claudia Sheinbaum en esta defensa de la soberanía. Y es que muchos advierten que la presidenta está defendiendo la soberanía a ultranza hacia los intentos del gobierno de los Estados Unidos de intervenir primero, presionando a la negociación del Tratado Comercial de Norteamérica, y ahora con la solicitud de detención del gobernador de Sinaloa. Escuchemos al secretario general del Sindicato Nacional de Trabajadores de la Educación, Alfonso Cepeda.
15: Porque hoy el Estado actúa como garante de derechos y no como representante de intereses privados. Es posible por el gran compromiso de la presidenta de la República con las trabajadoras y los trabajadores. Y porque sabemos que la prosperidad compartida es el punto de partida para alcanzar la justicia social. Y para alcanzarla es necesario defender la soberanía nacional con el aplomo, la valentía y la dignidad con que lo ha hecho nuestra presidenta. Por eso cuenta y seguirá contando con la clase trabajadora, con las maestras y los maestros de México.
0: Pero no todo fue miel sobre hojuelas, porque hubo alguien que levantó la voz para exigir más derechos para los trabajadores. Y ese fue el caso de María de Jesús Rodríguez, secretaria de la Confederación Auténtica de Trabajadores de la República Mexicana. Ella le dijo a la presidenta Claudia Sheinbaum que si bien se ha avanzado en algunos derechos para los trabajadores, también es importante seguir. Y uno de ellos, dijo, es la necesidad de impulsar una reforma fiscal que permita a los trabajadores pues no estar afectados en sus prestaciones. O sea, que no se les pongan impuestos ni al aguinaldo ni a las horas extras. Escuchemos a María de Jesús Rodríguez, secretaria de la Confederación Auténtica de Trabajadores de la República Mexicana.
16: Hoy, primero de mayo, queremos comenzar agradeciendo el impulso a una de las reformas más importantes de las últimas décadas, que es la disminución de la jornada laboral de 40 a 48 horas, la cual de forma progresiva, para cuidar el equilibrio de los factores de la producción y la supervivencia del empleo, fue aprobada en su parte constitucional y apenas en la Ley Federal del Trabajo. Asimismo, queremos agradecer al secretario de Trabajo Marat Baruch Bolaños por su interlocución que tuvo con todas las centrales de parte de nosotros. Sin embargo, señora presidenta, respetuosamente, le queremos pedir que esta gran reforma que hubo venga aparejada con otra gran reforma, que es la fiscal. para que los trabajadores de México puedan ver reflejado su salario de manera más directa en sus bolsillos. Para esto, ojalá prestaciones como horas extras, como aguinaldo, como el PTU, puedan quedar exentas de estos impuestos, y créanme que los trabajadores se lo van a agradecer infinitamente.
0: Y así pues se llevó a cabo una nueva celebración.

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5: Y le agradezco como todos los viernes que esté con nosotros Alfredo Cristalinas. Él es especialista en rendición de cuentas, transparencia y también en fiscalización electoral. Y es que hoy queremos platicar contigo, Alfredo, lo que se conoció esta semana cuando la Fiscalía del Distrito Sur de Nueva York y la Agencia Antidrogas de los Estados Unidos acusa al gobernador de Sinaloa, Rubén Rocha. Lo acusa, obviamente, de tener relaciones con el cártel de Sinaloa, pero también está señalando que hay testigos que pueden confirmar que Rubén Rocha, cuando fue candidato al gobierno de Sinaloa, recibió recursos de los chapitos, de los hijos de Joaquín el Chapo Guzmán, para que lograra la gubernatura. Esto se puede. O sea, habíamos avanzado mucho en la ley electoral para la fiscalización de las campañas electorales y de los candidatos, pero hoy resulta que si esto se prueba, pues no habremos avanzado mucho en nuestras leyes electorales. Te agradezco muchísimo, Alfredo, que estés con nosotros. Y como ves, realmente sí hay dinero del crimen organizado, del narcotráfico en las campañas electorales.
6: Mi querido Alberto, te saludo con afecto. Saludos a ti, a nuestros amigos y amigas. Mira, antes de entrar de lleno a la respuesta, déjame decirte que se requieren algunas precisiones. En México, nuestro andamiaje legal es robusto. La Constitución y las leyes electorales prohíben expresamente el uso de recursos ilícitos, no solamente los del narcotráfico o el terrorismo, sino también de empresas, se considera ilegal, o de personas físicas con actividad empresarial, también es ilegal, pero estas leyes también obligan a la trazabilidad y establecen un sistema de fiscalización especializado. Alberto, la Unidad Técnica de Fiscalización del INE sí cuenta con estas herramientas, con facultades para acceder al secreto bancario, fiduciario y fiscal. Es decir, pueden reconstruir el flujo del dinero y auditarlo con un nivel de profundidad poco común en otros ámbitos, que solamente podría hacerlo la Secretaría de Hacienda. Pero el problema entonces no está en la ausencia de herramientas, sino en la naturaleza del fenómeno que se busca controlar, y es precisamente esto, ¿no? Que es la captura del Estado a partir del financiamiento de grupos de control ajenos al Estado. En el caso Monex, te acordarás, lo ilustra con mucha claridad, hubo ahí instrumentos financieros muy identificados que fueron las tarjetas o monederos electrónicos, operaciones que pudieron ser rastreables, contratos, dispersión de recursos. Ahí la autoridad que en ese momento yo encabezaba, pues investigó el dinero y fue visible, pudimos hacer todo el trazo del dinero. Sin embargo, el resultado institucional pues fue que en ese momento no se acreditaba ningún ilícito relacionado a lavado de dinero o dinero del crimen organizado. En realidad parecía más bien una configuración de apoyo financiero de terceros, pero pues por la vía de contratos de préstamo, que en ese momento la ley no los preveía, es decir, si estaban permitidos, pues se pudo acreditar. No obstante eso, se acumularon a gastos de campaña de Enrique Peña Nieto una proporción, la que ellos mismos indicaron, y motivo de ello es que se reformularon las leyes. Hoy no pueden financiarse vía contratos privados de crédito, tienen que acudir los partidos políticos a las instituciones bancarias, que cada vez también les cierra más las puertas. Entonces aquí te decía que esta primera parte que mencioné pues revela una primera limitación, que es ver el dinero no siempre implica poder probar su ilegalidad ni tampoco su impacto electoral, y así que el circuito probatorio no se pudo cerrar completamente porque además dependíamos de lo que dijeran otras autoridades, no necesariamente electorales. Ahora, también te vas a acordar de ese caso emblemático que fue el caso de Julio César Godoy Toscano. Ahí

0: introduce una matriz fundamental que suele a veces simplificarse de más. A diferencia de la idea del dinero completamente invisible, en este caso sí existieron indicios financieros. Se reportaron operaciones inusuales que, conforme al marco de prevención del lavado de dinero, debieron detonar mecanismos de seguimiento por parte de la autoridad competente, particularmente la unidad de inteligencia financiera. Mira, esto es porque es clave, porque el sistema sí generó alertas, hubo señales de dinero del circuito financiero formal, el banco debió reportarlas, nosotros la identificamos en la unidad de fiscalización, la autoridad financiera debió analizarlas como nosotros lo hicimos, es decir, que la cadena de control se debió haber activado, pero desafortunadamente no se tradujo en un desenlace claro, y ahí aparece una segunda limitación más profunda, ¿eh? No basta con detectar operaciones inusuales. Se requiere una capacidad para investigar, para integrar, para judicializar y también para sostener los casos hasta sus últimas consecuencias. El desenlace, pues, es conocido. Godoy Toscano asumió el cargo, obtuvo fuero, después fue desaforado y desapareció del radar institucional y parece ser que de la vida pública. Su rastro se interrumpe, pero no pudimos rastrear el origen del dinero, sino simplemente tener ahí una continuidad sin acción por parte de las demás autoridades. Y entonces, al poner estos casos en perspectiva, el diagnóstico se vuelve más completo, querido Alberto. Entre ambos extremos, por una parte, Monex muestra un sistema que logra ver, pero no probar, y el caso de Godoy Toscano muestra un sistema que detecta, pero pues no concluye. Y aquí, en ambos casos, se configura una falla estructural. No es solo un problema de trazabilidad del dinero, sino de eficacia en la cadena completa y de control institucional. Y cuando ese dinero detectado, no probado o no perseguido hasta el final logra influir en una elección, pues el problema deja de ser técnico para convertirse en un problema político institucional, porque el financiamiento ilegal no es un accidente, Alberto, es una inversión. Por eso llama mucho la atención lo que está pasando en este momento con la denuncia que hacen en contra de estos 10 personajes mexicanos desde una corte en Nueva York. Y toda esa inversión, pues espera en todo caso un retorno, ¿no? Esto es que si hubo un patrocinio de un grupo del crimen organizado a una campaña electoral, lo que estaría esperando ese grupo criminal, pues es que haya un pago de favores, ¿no? Y en esto puede haber muchas, muchas acciones o incluso omisiones. Desde el punto de vista del poder público, pues en este caso los gobiernos, el gobernador, senador, alcalde, pues dejan de responder a un interés general y comienzan a responder a compromisos adquiridos fuera de la ley. Y eso se denomina captura del Estado. Y aquí es donde emerge la verdadera paradoja. México cuenta con facultades avanzadas, sí. Accesos al secreto bancario, al sistema financiero, a la fiscalización, reporte de operaciones inusuales, pero enfrenta un fenómeno que no solo evade la detección, sino que también explota las debilidades de la continuidad institucional. Dicho de otra manera, Alberto, no basta con ver el dinero, ni siquiera con detectarlo. Hay que cerrar los casos. Cuando eso no ocurre, la consecuencia es inevitable. La competencia electoral se distorsiona, la equidad se rompe. La legitimidad democrática se debilita porque el valor del voto no solo depende de su conteo, sino también de las condiciones en las que se emite. Y pues estaríamos diciendo que no es únicamente el dinero invisible el que pone en riesgo la democracia, sino la incapacidad de las instituciones para seguir el dinero hasta el final. Y ahí es donde el sistema se define, no en sus facultades, Alberto, tampoco en sus resultados.
1: Y es que ahora yo escuchándote, pues creo que cuando se propuso por parte de la presidenta Claudia Sheinbaum una reforma electoral, no el plan B, sino el anterior, en el que se quería disminuir el presupuesto para partidos políticos y por ende a candidaturas y candidatos, pues aunque nos parece mucho dinero el que se destina para eso, creo que no es la mejor idea, porque si así con los miles de millones de pesos que tienen los partidos políticos se encuentran estos casos tan graves, Pues imagínate si no tuvieran las prerrogativas políticas, estarían a expensas realmente del dinero que les pueda dar el crimen organizado o empresas, ¿no? Que también les podrían dar. Estoy pensando, pues imagínate a un candidato a gobernador en el estado de Quintana Roo, que los hoteleros nacionales o internacionales digan, yo te voy a financiar tu campaña, pero cuando llegues me vas a autorizar unos proyectos hoteleros, aunque estos dañen el medio ambiente o las comunidades. Creo que a lo mejor no es tan buena idea en estos momentos en México, reducir las partidas de dinero público a los partidos y a los candidatos, ¿no?
0: Lo dices con mucha precisión. Ya se estableció una ley de oferta y demanda. Hay una demanda de dinero muy alta y hay una oferta de personas que, por esta vía del apoyo y después esperando beneficios de los que ya te has dado cuenta, pues hay quien pueda subsanar esa demanda. De hecho, hay estudios donde se puede demostrar que la suma de los gastos de campaña en una elección concurrente no es, es muy superior que la suma de la mezcla de dinero público y privado que reciben los partidos políticos. Por eso es, digamos, políticamente correcto o creen que puede generar un activo político el decir que hay que reducir el dinero a los partidos. Pero demuestran un desconocimiento total de lo que está sucediendo allá afuera. El dinero sí marca la diferencia. Tan es así que la reforma electoral del 2007-2008 establecieron que se podía anular una elección si existía prevalencia del dinero en más de un 5%, un dinero rebase de topes de gastos de campaña y una diferencia electoral entre el primer y segundo lugar que rebasara igualmente el 5%. Y corrijo, en realidad esa fue una reforma del 2014-2015. El rebase de topes de gastos de campaña sí es hace una diferencia, como ya lo mencioné, rompe el principio de equidad y pues bien lo dices, ir a una reforma electoral con una ocurrencia de esa naturaleza sin haber analizado el fondo del problema, pues es eso, una ocurrencia.
1: Sí, lamentablemente es una ocurrencia y estamos en pañales en cuestiones de dineros, porque lo vemos en Estados Unidos, es increíble cómo se maneja el dinero privado en las campañas. El propio candidato hace pues un tipo de colecta nacional. Bueno, el presidente en turno, cuando está en búsqueda de la reelección, utiliza los recursos públicos como son el avión, la Casa Blanca, el servicio secreto, la seguridad, y no hay problema. El asunto aquí en México es que hasta cuando se usa un Palacio Nacional para dar una conferencia de prensa matutina, pues eso también implica uso de recursos públicos y está revisado. Creo que tenemos una de las leyes más estrictas en materia electoral. El problema es que no responde a una realidad y hay un estudio en donde dicen que cuando hay elecciones en México es el momento en el que más dinero en efectivo se utiliza en, pues en mucho tiempo, ¿no?
0: Sí, digo, hay que hacer notar que el país, para movilizarse en el país se requiere dinero. Nuestro país es muy, muy extenso y que, bien lo dices, es una ley muy estricta, pero creo que también se ha generado una espiral de resistencia, control, resistencia, control. Lo decíamos desde el IFE y después INE, el problema quizá, y no quizá, Alberto, el problema no está en la cantidad y calidad de las leyes, que te puedo decir que la electoral ha ido queriendo atajar estas conductas que buscan distorsionar la equidad de la contienda, pero no hay voluntad de cumplirlas y hoy, más grave, Alberto, la autoridad no tiene voluntad de hacerlas cumplir.
1: Ese es el asunto y ese será el reto para las elecciones intermedias. 17 gubernaturas el mismo día, la Cámara de Diputados en su totalidad y más de 1,000 elecciones para presidencias municipales. Vaya reto el que se tiene, no solamente en materia de organización electoral, de entregar las boletas, sino de fiscalización. Y me parece que en estos momentos una de las bajas en la credibilidad del INE es precisamente en la fiscalización de los recursos. Pero lo estaremos platicando, Alfredo, tendremos mucha labor en esta, pues en estos comentarios que nos das todos los viernes sobre esta vida electoral que estará comenzando ya en pocos meses en nuestro país. Por lo pronto, Alfredo Cristalinas, te agradezco mucho que hayas estado con nosotros. Yo lo invito a que vaya a su perfil de Spotify. Ahí está todos los comentarios que nos ha dado durante todos estos años y que obviamente enriquece nuestra cultura de rendición de cuentas y de transparencia. Te agradezco mucho, Alfredo, que hayas estado con nosotros.
0: El agradecido soy yo, querido Alberto. Pasen excelente fin de semana y nos escuchamos el próximo viernes.
1: Muchísimas gracias. Vamos a un corte y regresamos con más información.
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1: El próximo domingo se va a llevar a cabo el octavo Consejo Nacional de Morena. Será el próximo 3 de mayo y tendrá el objetivo de renovar los dos cargos más importantes del partido: la presidencia y la secretaría general. Los dos nuevos dirigentes serán electos para el periodo del 3 de mayo de 2026 al 1 de octubre de 2027 y serán los encargados de coordinar los trabajos de candidatos a diputados federales, 17 gubernaturas y más de 1,000 ayuntamientos. El Consejo Extraordinario solo estará destinado a elegir al nuevo dirigente y, según sus estatutos, no podrá tocar otro tema. Morena informó que en 12 años de fundado cuenta con 12 millones de afiliados y 2.053 secciones en todo el país. Sí, es un partido político muy fuerte, pero ahora está dirigido desde Palacio Nacional. El pasado 22 de abril, la presidenta Claudia Sheinbaum invitó, por decirlo de alguna manera, entre comillas, a Luis Alcalde, actual dirigente nacional de Morena, a incorporarse a la Consejería Jurídica de la Presidencia. Alcalde, hermana de la fiscal capitalina, terminaría su periodo en octubre de 2027 después de las elecciones intermedias. Pero algo pasó y la presidenta Claudia Sheinbaum ya metió las manos en la renovación de la dirigencia de Morena. Y suena, ya es casi un hecho, que la exsecretaria del Bienestar, Ariadna Montiel, será la nueva presidenta de Morena, por decisión de la presidenta Claudia Sheinbaum. El consejo del próximo domingo será un recuerdo de lo que antes se vivía en la época del PRI imperial, donde desde Los Pinos se dirigía las dirigencias y se decidía sobre el partido. No por algo el presidente de los gobiernos priistas era el primer priista del país. Ahora estamos regresando a que la presidenta sea la primera morenista del país. Pero vamos a escuchar el comentario de Alejandro Rojas Díaz Durán. Él fue senador por Morena, renunció al cargo y hoy es uno de los críticos más importantes de este partido cuando él fue fundador de Morena. Escuchemos a Alejandro Rojas Díaz Durán. Adelante, Alejandro.
15: De confirmarse la llegada de Ariadna Montiel, secretaria del Bienestar del gobierno de la presidenta Claudia Sheinbaum, solamente confirmaría que Morena se está convirtiendo ya en un partido de Estado. Prácticamente es la pinza que faltaba para integrar prácticamente de manera institucional, de manera operativa, de manera logística, todo el padrón de beneficiarios de programas sociales con Morena. Es decir, es la crónica de un fraude anunciado para el 2027 en donde Morena, siendo ya un partido de Estado, pondrá en operación lo que vimos en el 24, una maquinaria electoral al servicio del partido en el poder. Es una regresión histórica de más de 50 años, máxime si ya tienen capturado el INE y el Tribunal Electoral del Poder Judicial de la Federación. Aquí la pregunta sería, ¿conviene ir a las elecciones del 2027? ¿Le conviene a México, a la oposición y sobre todo a la ciudadanía ir a legitimar un fraude anunciado? Porque si se confirma la llegada de Ariadna Montiel, pues simplemente se van a quitar el chaleco del bienestar y se van a colocar el chaleco de Morena. Más de 55 mil servidores de la nación, que es muy fácil, simplemente harían un enroque de sección por otra sección para que tengan ellos ya prácticamente lista la maquinaria y apliquen la movilización a favor del gobierno y de Morena. Por lo tanto, la pregunta ahí queda. ¿Tú, ciudadano, irías a legitimar un fraude en el 2027? ¿A los dirigentes de la oposición irían a legitimar un fraude en donde los van a avasallar? ¿Y a los ciudadanos, quién nos va a defender? Mejor, para mí, la respuesta es que no vayamos a legitimar la elección del 27 y dejémoslos solos para que ese vacío sea una noticia mundial. Si no tienen legitimidad, será una Cámara de Diputados espuria y gobernadoras y gobernadores espurios surgidos de un fraude electoral. No tendrían ninguna legitimidad y mucho menos legalidad. Así que ahí dejo la pregunta para los millones de mexicanos. ¿Conviene ir o no ir a votar este 2027 a sabiendas de que nos están anunciando que Morena ya será un partido de Estado con todas las de la ley?
1: Muchísimas gracias, Alejandro, y ya le dije, son 41 días para que pues venga el Mundial de Fútbol y sea inaugurado en el Estadio Banorte, otrora Estadio Azteca. Y para tener más historias de los mundiales, nos vamos con Leonardo García Ramírez y su cápsula de Ya viene el Mundial. Adelante, Leo, te escuchamos.
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16: ¿Qué tal, Alberto? Muy buenas tardes. Un saludo para ti y para todos los que están sintonizados. Se viene el Mundial y ya únicamente faltan 40 días para que el balón ruede en el césped del Estadio Banorte, dando inicio a la Copa del Mundo 2026. Como todos los viernes, les hablaré sobre el rumbo a la gran fiesta del fútbol a nivel internacional. Y es que la selección mexicana ya empieza a formar su equipo oficial para el gran certamen, porque por fin se dio a conocer una primera convocatoria que nos empieza a dar pistas de lo que veremos en la gran fiesta internacional. Pero ojo, porque esta no es la lista definitiva, ya que aún hay tiempo para que Javier Aguirre cambie de opinión y llame a otros jugadores. Porque la lista final se tendrá que entregar a más tardar el 1 de junio. Así es, 10 días antes de que inicie el torneo. Entonces, esta convocatoria es una preliminar, como ya saben, encabezada por el técnico Javier Aguirre, quien ha decidido arrancar el proceso con una base de jugadores de la Liga MX. La razón, comenzar a trabajar cuanto antes, generar química de grupo y evaluar de cerca a cada futbolista que todavía están peleando un lugar en la lista final. Entre los nombres que destacan en esta primera convocatoria encontramos a los porteros como Raúl Rangel de Chivas y Carlos Acevedo de Santos, dos arqueros que han mostrado regularidad en el fútbol mexicano. En la defensa aparecen jugadores como Jesús Gallardo e Israel Reyes, elementos que ya conocen lo que es vestir la camiseta nacional y que podrían aportar experiencia en una zona clave. En el medio campo, nombres como Luis Romo y Eric Lira llaman la atención. Futbolistas con características distintas, Romo con mayor recorrido y presencia ofensiva, mientras que Lira ofrece equilibrio y recuperación. En la parte ofensiva, jugadores como Roberto Alvarado, Alexis Vega y jóvenes como Gilberto Mora empiezan a levantar la mano en busca de un lugar en el ataque del tricolor. Ahora bien, esta lista tiene un detalle muy importante. No están incluidos por ahora los futbolistas que militan en Europa, tal como Santiago Jiménez, Edson Álvarez, Álvaro Fidalgo o Julián Quiñones, quienes seguramente serán piezas clave. Se integrarán más adelante debido a sus compromisos con sus respectivos clubes. Esto significa que la competencia interna apenas está comenzando y que todavía hay varias vacantes disponibles para el Mundial. Recordemos que la lista final estará compuesta por 26 jugadores, por lo que muchos de los que hoy están concentrados aún tendrán que ganarse su lugar en las próximas semanas. Y aquí es donde entra uno de los puntos más interesantes de esta convocatoria, la mezcla entre la experiencia y la juventud. Por un lado, hay futbolistas que ya han estado en procesos mundialistas o tienen un recorrido en selección mayor. Y por otro, jóvenes que buscan aprovechar esta oportunidad como el inicio de algo grande en sus carreras. También hay ausencias que no pasan desapercibidas. Algunos jugadores quedaron fuera por decisión técnica y otros más por lesión, lo que abre la puerta a nuevas caras dentro del conjunto. Como el caso de Marcel Ruiz, el jugador del Toluca que regresó a las canchas poco tiempo después de su lesión en el ligamento cruzado. Y Aguirre decidió dejarlo fuera, al menos por el momento. En este tipo de procesos, cada entrenamiento cuenta, cada partido importa, y cada decisión puede marcar la diferencia entre ir a un mundial o verlo desde casa. Además, hay que considerar un factor clave. México será uno de los países anfitriones de este mundial. Esto no solo aumenta la presión, sino quizá también la expectativa. La selección mexicana no solo tendrá que competir, tendrá que convencer. Y para lograrlo, Javier Aguirre deberá encontrar el equilibrio perfecto entre talento, disciplina y funcionamiento colectivo. Porque al final no se trata solo de nombres, se trata de formar un equipo que realmente pueda competir al más alto nivel. En las próximas semanas, se espera que se sumen los jugadores europeos, se disputen partidos de preparación y poco a poco se vaya perfilando la lista definitiva. Una lista que, como siempre, generará debate y, por supuesto, polémica. Al final, una convocatoria no solo define a un equipo, también define ilusiones. Algunos están hoy más cerca que nunca de cumplir el sueño de jugar un mundial, mientras otros tendrán que esperar o luchar un poco más por ello. Pero si algo queda claro, es que este proceso apenas comienza, porque el mundial de 2026 no solo se va a jugar en casa, se va a sentir en cada decisión, en cada entrenamiento y cada nombre que aparezca en la lista final. Y como siempre, más allá de los nombres, lo que realmente importa es lo que este equipo sea capaz de construir dentro de la cancha. Esta fiesta no solo se trata de fútbol, también se trata de orgullo, identidad y de demostrar de qué está hecho México. Yo soy Leonardo García Ramírez y volvemos al estudio con Alberto García Sarubi.
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2: Cae la noche ya casi en toda la República Mexicana, noche ya de viernes. Se termina este viernes, pero qué importa, porque fue día inhábil, mañana es sábado, viene el domingo, el jueves ahí hacemos algo y el viernes nuevamente habrá un día inhábil. Así es que a disfrutar estos días que nos regala la República con la conmemoración primero del día de primero de mayo, del Día del Trabajo, y el próximo martes de la Batalla de Puebla. Así es que tendremos días para disfrutar, para estar en familia y sobre todo para protegerse del calor, ¿eh? Si usted va a estar saliendo, paseando, pues no se olvide llevarse su botellita de agua, estarse hidratando constantemente y también pues pasar una gran cantidad de tiempo en la sombra, porque hay mucho sol y este sol pues puede afectar al ser humano dando golpes de calor. Así es que protéjase, porque está haciendo mucho calor en la República Mexicana, en todos los estados del país, que de por sí tenemos un clima bastante cálido, pero híjole, en algunos lugares estamos llegando a temperaturas récord, como aquí en la capital de la República Mexicana, que este día tuvimos una temperatura máxima de 30 grados centígrados, y en estos momentos, cuando ya pasan las 7 de la noche, las 19 horas tiempo del centro de México, tenemos todavía 25 grados centígrados. Se ha nublado un poco, eso sí, se ha nublado un poco, pero no baja la temperatura. Será nuevamente una noche bastante calurosa aquí en la capital de la República Mexicana. Por lo pronto le informo que el Servicio Meteorológico Nacional informó que continuará el calor este fin de semana con un sol muy brillante. Durante el día se van a registrar temperaturas cercanas a los 30 grados centígrados y por las noches de hasta 15 grados. Las autoridades de Protección Civil recomiendan a los habitantes y visitantes a evitar exponerse al sol por lapsos mayores a los 20 minutos, utilizar cremas bloqueadoras e hidratarse constantemente. La Secretaría de Gestión Integral de Riesgos y Protección Civil del Gobierno Capitalino elevó la alerta color amarilla ante la aparición de altas temperaturas en 12 alcaldías de la Ciudad de México durante este fin de semana. Las alcaldías que tienen un reporte por altas temperaturas son Álvaro Obregón, Azcapotzalco, Benito Juárez, Coyoacán, Cuauhtémoc, Gustavo Amadero, Iztacalco, Iztapalapa, Miguel Hidalgo, Tláhuac, Venustiano Carranza y Xochimilco. La Coordinación Nacional de Protección Civil del Gobierno Federal informó que el próximo 6 de mayo se llevará a cabo el primer simulacro nacional, por lo que invita a la ciudadanía a sumarse a este ejercicio. El organismo dependiente de la Secretaría de Seguridad y Protección Ciudadana ha diseñado un escenario basado en un sismo hipotético de magnitud 8.2. Este cálculo se fundamenta en la brecha sísmica de Guerrero, una zona de la costa de 200 kilómetros, donde las placas tectónicas han acumulado tensión sin registrar un movimiento telúrico de gran magnitud desde 1911. El organismo federal invita a la población a registrar sus inmuebles en el sitio de internet que ha propuesto para esto. El sitio es preparados.gob.mx antes de las 23:59 horas del 5 de mayo para obtener su constancia oficial. Y esto permitirá además revisar y actualizar los planes de protección civil en hogares, centros de trabajo, espacios de recreación y planteles educativos. Oiga, y ayer por la noche en el Zócalo capitalino se vivió una verdadera fiesta y todo dedicado a las niñas y a los niños en su día, el día de ayer. Y es que más de 230 mil personas se reunieron en el Zócalo capitalino para disfrutar del espectáculo más grande de marionetas, que es 31 minutos, esta empresa chilena que verdaderamente ha tenido un gran éxito, ha revivido 31 minutos en los últimos tiempos, hubo una exposición pues muy importante y muy visitada en el Museo Franz Mayer hace algunos meses, ahí estuvo 31 minutos, pero el día de ayer sí se rompieron todos los récords de este programa de televisión chilena que pues simplemente enamoró a toda América Latina. México también pues fue un punto donde pues 31 minutos tuvo mucho éxito con esos programas y ahora lo refrenda en el Zócalo capitalino. Como le digo, este festival se realizó con motivo del Día del Niño y la Niña y la Policía Capitalina informó de saldo blanco. Estamos a 41 días, sí, escúchelo usted, 41 días de que comience el Mundial de Fútbol de la FIFA, que se va a inaugurar el próximo 11 de junio en el Estadio Banorte. La Oficina de las Naciones Unidas contra la Droga y el Delito busca prevenir la trata de personas durante el Mundial en México, al generar alianzas con empresas de alquiler que asesoren a sus trabajadores para detectar y denunciar los posibles casos. Habrá, pues, instrucción para aquellas personas que trabajen en hoteles, en moteles, en Airbnb, para evitar que esos lugares pues sean utilizados precisamente para la trata de personas. De acuerdo a cifras del Consejo Ciudadano, en reportes de incidencia de tratas de personas en el país, tan solo en 2025 se detectaron 1.154 víctimas de este delito y se abrieron 635 carpetas de investigación. A nivel global, más del 60% de las víctimas son mujeres y niñas. La Comisión Nacional del Agua informó que las presas del sistema Cutzamala, que abastecen hasta en un 30% del agua potable a nuestra Ciudad de México y al Valle Metropolitano, está registrando uno de los almacenamientos más altos para estas fechas, no importa el calor que se está viviendo en el centro del país. El almacenamiento actual del sistema Cutzamala, que son 3 presas, 2 en el Estado de México y 1 en el Estado de Michoacán, es de 573 millones de metros cúbicos, correspondientes al 73%. La jefa de gobierno de la Ciudad de México, Clara Brugada, prometió que como parte del sistema de cuidados en construcción, habrá 200 centros de cuidado y desarrollo infantil en la capital. La mandataria dijo que estos sitios asegurarán el cuidado y estancias de infantes antes de ingresar a preescolar. Desde Azcapotzalco, donde se inauguró el primer centro, Clara Brugada mandó un mensaje de respaldo a la presidenta Claudia Sheinbaum ante la presión que tiene de los Estados Unidos. Escuchemos a Clara Brugada.
3: Sin mandar un fuerte aplauso y reconocimiento a nuestra presidenta Claudia Sheinbaum. Nuestro apoyo a la presidenta Claudia Sheinbaum, nuestro respaldo desde la Ciudad de México, defensa de la soberanía nacional, y qué mejor que la presidenta Claudia Sheinbaum en hacer respetar la soberanía. No queremos injerencias internacionales, queremos respeto a México. Queremos legalidad y todo nuestro apoyo de la Ciudad de México a la presidenta Claudia Sheinbaum. Desde el corazón de Azcapotzalco.
2: En 10 meses de gestión del actual director del sistema de transporte colectivo, Adrián Rubalcaba Suárez, el metro ha acumulado el equivalente a 63 días de retrasos en la operación y 14.264 fallas, entre ellas las relacionadas con tracción y frenado, pilotaje automático, sistema de puertas, equipo mecánico y generación de energía, según consta en datos proporcionados por la Subdirección General de Operación. Del 6 de mayo de 2025 al 10 de marzo de este año, el servicio se interrumpió en 91.509 minutos en toda la red. En dicho lapso, las cifras revelan que la línea 3 concentró los mayores problemas al acumular 33.619 minutos de atraso en el servicio, es decir, cerca de 2 horas diarias, además de diversas averías. El sistema de transporte colectivo Metro informó que desde ayer jueves cerraron las estaciones Nativitas y Portales hasta nuevo aviso como parte de los trabajos de remodelación que se realizan en la red. El organismo detalló que dicha acción se llevará a cabo de las 10 de la noche del 30 de abril, por lo que no habrá ascenso y descenso en esas rutas. Además, detalló que del 1 al 3 de mayo, la línea 2 funcionará en 2 circuitos de Tasqueña a Xola y de Cuarto Caminos a Pino Suárez, en horarios de servicio de 7 a las 12 de la noche, excepto el sábado 2, cuando iniciará a las 6 de la mañana. En esas fechas, las estaciones San Antonio Abad, Chabacano y Viaducto también permanecerán cerradas. En el primer trimestre de 2026, la Ciudad de México alcanzó el mayor número de carpetas de investigación por extorsión en al menos una década, así lo revela el Secretariado Ejecutivo del Sistema Nacional de Seguridad Pública. Entre enero y marzo se iniciaron 383 denuncias ante la Fiscalía General de Justicia Capitalina por ese delito, lo que representa un incremento de 16.7% respecto al mismo periodo de 2025, cuando se registraron 328 casos, cifra que marca el nivel más alto desde 2016. El aumento es aún más pronunciado si se compara con el primer trimestre de 2024, cuando se reportaron 109 denuncias. La Cámara de Diputados recibió de la Secretaría de Hacienda y Crédito Público la Cuenta Pública 2025, en la cual se explica de forma detallada todas las inversiones y gastos realizados por el gobierno del país en el año pasado. La presidenta de la Mesa Directiva de San Lázaro, Kenia López Rabadán, afirmó que este es uno de los documentos más importantes que la Cámara de Diputados recibe, por lo que instruyó su publicación para que la conozcan por todos los legisladores y los ciudadanos interesados en este país. Una juez federal suspendió cualquier intento de extradición inmediata de Audias Flores Silva, alias El Jardinero, considerado alto mando del cártel Jalisco Nueva Generación y reclamado por los Estados Unidos para enfrentar cargos de narcotráfico. Azucena Lasalde Íñiguez, jueza segundo de distrito en materia penal de Toluca, concedió la suspensión a Flores, quien se consolidó en el cártel Jalisco Nueva Generación tras la captura de Rubén Oseguera, alias El Mencho, para que no sea trasladado hasta que no sea resuelto el amparo en el que solicitó esta protección judicial. Según el gobierno federal, el capo es acusado por Estados Unidos, que ofrecía una recompensa de $5 millones de asociación delictuosa, delitos contra la salud y portación de arma de fuego. La Secretaría de Hacienda y Crédito Público afirmó que el débil desempeño de la economía mexicana al arranque del año responde a un entorno internacional más incierto, que incluye cambios en la política comercial global. Esos cambios ya afectaron al sector manufacturero y pasaron factura sobre las decisiones de consumo y de inversión, así lo planteó la dependencia. Edgar Amador, titular de la Secretaría de Hacienda, dijo que el entorno está marcado también por las presiones sobre los precios de los energéticos por el conflicto en Medio Oriente, por lo que el objetivo de la administración es proteger los ingresos de las familias mexicanas. Anticipó que se mantendrán los mecanismos de apoyo para amortiguar el impacto en los costos de la gasolina. Y en información internacional, en esta segunda emisión de Informativo NTR, Irán presentó una nueva propuesta para conversaciones con Estados Unidos a través del mediador pakistán, así lo informó la prensa estatal iraní. La República Islámica entregó el jueves por la noche el texto de su última propuesta de negociación a Pakistán como mediador en las conversaciones con Estados Unidos. En tanto, el gobierno de los Estados Unidos argumentó que la guerra en Irán ya finalizó debido al alto al fuego que comenzó a principios de abril, una interpretación que le permitiría a la Casa Blanca evitar la necesidad de solicitar la aprobación del Congreso. La declaración refuerza el argumento que expuso horas antes el secretario de Defensa durante su testimonio ante el Senado, donde afirmó que el alto al fuego prácticamente suspendió la guerra. Y Venezuela firmó nuevos convenios de cooperación en materia de gas y petróleo con los Estados Unidos. Las alianzas fueron suscritas en el marco de la visita de una delegación del gobierno de los Estados Unidos, encabezada por el director del Consejo Nacional de Dominio Energético de la Nación Norteamericana, Yaron Egan. Y así las reflexiones en esta segunda emisión de Informativo NTR.
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2: Es viernes y el cuerpo lo sabe y ya está con nosotros como todos los viernes Yulén Ladrón de Guevara y hoy en este primero de mayo, Día del Trabajo, que lamentablemente pues estamos acostumbrados los mexicanos a que solamente se limite a dos acciones, una que es día inhábil y dos a un evento oficial en el que los sindicatos se la pasan lambisconeando a los gobiernos en turno, ya sea del PRI, del PAN o de Morena. Los líderes sindicales siempre estarán pues reconociendo el trabajo a favor de los trabajadores. Bueno, se oye tan viejo el discurso de los líderes sindicales, pero creo que este primero de mayo debe de traer consigo la conciencia de que el trabajo debe de ser algo formativo para el ser humano, pero también como hay trabajo, hay descanso y los derechos de los trabajadores pues también debe de traer consigo el descanso. ¿Qué tanto hemos avanzado en la sociedad mexicana para nuestras labores del trabajo? ¿Hemos avanzado o no? ¿Cómo estás, Yulén? Te saludo con muchísimo gusto. ¿Y tú qué tan trabajosa te sientes? Te saludo con mucho gusto, Yulén.
20: Hola, Alberto, ¿cómo estás? ¿Cómo están todos? Muy buenas noches. Pues, ay, la verdad es que bien trabajosa porque me levanté desde las 5 de la mañana y la verdad es que este día me gusta reflexionar varias cosas porque, bueno, me levanté, me puse a lavar los platos, dije, caray, tengo que apurarme porque si no tengo que empezar el día temprano, me puse a desinfectar las verduras y todo. Yo no tengo hijos ni estoy casada, pero yo supongo que también eso cuenta como trabajo, ¿no? Entonces, a veces se me va toda la mañana haciendo algunas cosas que no me permiten ponerme a escribir, sino hasta después de la comida. Y claro, eso es un trabajo muy arduo, sobre todo si uno tiene hijos y tiene una familia que atender, porque pues además de eso, pues hay que irse a trabajar, como la mayoría de las mujeres. Y siendo hoy primero de mayo, hay muchas reflexiones en este 2026, que este tema que me dices pues me sabe también como muy extraño. El tema del sindicalismo me suena tan anacrónico y tan fuera de lugar, pero que todavía existe, y justamente sentí eso ayer que me fui a dar una vuelta por el Monumento a la Revolución, porque estoy tratando de descubrir lugares nuevos, porque siempre estoy en el mismo radio, en los mismos lugares. Y bueno, por ahí, en esta Plaza de la Revolución, está la sede del sindicato, ¿no? De sindicatos. ¿Qué sindicato es? Perdóname.
2: Es la Confederación de Trabajadores de México, la mítica CTM, que era una oficina del PRI, ¿no? ¿Te acuerdas con Fidel Velázquez, que hablaba Exacto. bien, pero cuando daba conferencia de prensa hablaba muy mal? Después vino la güera Rodríguez Alcaine, dos pues luchadores de los trabajadores que terminaron siendo pues unos verdaderos líderes charros de la peor calaña para los trabajadores mexicanos.
20: Sí, porque para nosotros eso es el sindicalismo, y sobre todo ¿recuerdas a Fidel Velázquez ya al final, que no lo dejaban ir al pobre, o él no se quería ir y se quedaba dormido en las conferencias? Luego llega la güera Rodríguez, que además era pues la presencia juvenil, que apenas tenía, no sé, 10 o 12 minutos menos de vida que Fidel Velázquez, y también que era una persona mayor. Y ayer otra vez el líder sindical renovado, nuevo, con su nombre también anacrónico en una pancarta enorme anunciando que finalmente había ganado. Entonces, pues esto del trabajo y del sindicalismo en México a mí siempre me confunde, porque bueno, los líderes sindicales puede ser una pesadilla. Yo que estudié en la UNAM, a veces no podías hacer, ¿cómo se llama?, el ensayo de teatro sin llamar a todos los del sindicato, porque no podías abrir tú la cortina ni prender las luces sin hacer desplazamiento laboral, ¿no? Y todo se volvía demasiado complicado. Sin embargo, pues también los trabajadores merecen ser respetados y que se les cuiden ciertas cosas que a veces ni siquiera tomamos en cuenta. Pero bueno, ¿por qué el 1 de mayo se celebra el Día del Trabajo? Pues resulta que un día como hoy, pero de 1886, hubo una manifestación en Chicago, pues para que solamente les dieran 8 horas laborales en lugar de 16 o de pues una vida terrible. Mira, la verdad es que ahorita nos cuesta trabajo ver lo que fue la vida laboral en el pasado, pero acuérdate incluso que los niñitos se contrataban para que limpiaran las chimeneas de las casas y terminaban muertos en sus primeras juventudes por cáncer de pulmón o por quedarse atorados en una chimenea. El trabajo de las mujeres, pues terrible, peor aún de la comunidad afroamericana, ¿no? Que ni siquiera merecían ser pagadas. Entonces, un día como hoy viene mucho al caso ser recordado. Pero bueno, pasado el tiempo que ha sucedido, pues después de todo esto se han logrado algunas cosas, pero no tantas. Y sobre todo porque, fíjate, estuve buscando algunas cifras. Hay una ley que me cae muy bien, que es la ley Silla. ¿Sabes cuál es la ley Silla? Esta ley es la que te obliga como patrón a darle una silla con respaldo a tus trabajadores. Esto comenzó en Chile en 1914 con el presidente Ramón Barros Luco. Sin embargo, en México, ¿sabes cuándo se aprobó la ley Silla?
2: No, ¿cuándo?
20: El 17 de junio de 2025. Entonces, aun cuando hay cosas que son lógicas, tienes que pedir por ley que no te dejen parado 14 horas u 8 horas laborales y que merezcas tener una silla. Yo veo, por ejemplo, con esto de la ley silla, las trabajadores de lugares como la Parisina, ¿no? Que se la pasan corriendo de un lado al otro, o las de las tiendas deportivas, ¿tú crees que de pronto no quieren sentarse en una silla con respaldo? Pues también para eso son estos días, para recordarlo. Sin embargo, nuestros días laborales son muy distintos los de hoy a los del pasado, pero del pasado estoy hablando de 20 años, que no es nada, de 15 años. Ahora hay mucha gente, muchos jóvenes, hijos de amigos, que he visto literalmente dejar sus trabajos porque después de 4 años de estar estudiando, de todo el esfuerzo que hicieron sus padres pagando las universidades, llegan al ámbito laboral y no les pagan más que, por ejemplo, 17 mil pesos, ¿no? Que para mucha gente puede ser mucho, pero en realidad no te alcanza ni para salirte de tu casa, ni para ser el sostén de una familia. Entonces, ¿qué están haciendo, Alberto? Pues ponen sus canales de YouTube, y muchos han tenido bastante suerte, y a partir de ahí empiezan a ganar más dinero de lo que trabajaban en la chamba, y entonces dejan el trabajo y se vuelven youtubers, que esa también es una nueva forma de buscar trabajo. A mí, Esto que de pronto todo mundo tenga una cámara, todo mundo tenga posibilidad de expresarse, incluso con el teléfono más chafa que te den en tu compañía, de estos que te obligan a comprar cada año y compras el más barato, incluso con estos teléfonos te puedes volver un comunicador y hablar desde tu ronco pecho y del corazón o del estómago, lo que a ti se te antoje, para poder ganarte la vida. Y francamente me parece sumamente conmovedor. Hay muchísimos canales de YouTube en todo el mundo, en todos los idiomas. Están los de moda, están los que hablen de asesinos seriales, están los que hablen de historia, pero también de cultura, de arte, y que ahora tienen la posibilidad, o todos nosotros tenemos la posibilidad, de que si bien no podemos entrar al ámbito laboral, por ejemplo, en mi caso que tengo 51 años, ¿no? Que bueno, escribir y todo esto de poder hacer periodismo ha sido una parte muy generosa de la vida conmigo, pero ya a mis 51 años, Alberto, llegar, tocar puertas, buscar trabajos, y aunque tengas la capacidad, pues como que los jóvenes tienen más oportunidades que uno por obvias razones, ¿no? Les da miedo que te dé un infarto, ¿no? Piensan que no vas a poder con todo el trabajo. Y además, pues exiges cosas que pues probablemente a los jóvenes no les sucede, sobre todo y desgraciadamente por miedo a perder su trabajo, que esa es una de las cosas terribles, ¿no? Porque el trabajo es para ganarte la vida, para tener un pan que comerte cuando lo pones a la mesa con tu familia, no solamente para entretenerme, para entretenerte. Y esto me lleva también a pensar cuántos medios de comunicación, cuánta gente te llama. Hay excepciones, por supuesto, y gente con la que colaboras con mucho gusto, pero ahora todo mundo quiere que trabajes gratis a nombre de que te hagan publicidad o que estés, pues nada más ahí, ¿no? Cumpliéndole el trabajo a una personalidad de televisión que pues le va súper bien gracias a lo que tú puedes expresar porque estás preparada, pero pues a ti no, ¿no? O por ejemplo, como Eugenio Derbez, que me muero de ganas de mencionarlo respecto a esto. Eugenio tiene un montón de dinero, ha logrado salir adelante, pues entre otras cosas gracias a que es un nepo baby, lo cual pues bueno, bendito privilegio el de las personas que nacieron en una familia que los puede apoyar, pero tú recuerdas, y espero que todos también esa entrevista con también una Adela Micha muy preparada, que dice que les costaron las cosas mucho trabajo. Yo te aseguro que les costaron mucho menos que a la gran mayoría de las personas, diciendo que es increíble que cómo es posible que al momento de hablar con un joven para que trabajen con ellos, lo primero que les preguntan es cuánto van a ganar, ¿no? Y ellos dan por sentado que, pues, que qué barbaridad, que es suficiente privilegio el trabajar con ellos como para tener que buscarse la vida ganando dinero con algo tan absurdo como tener que pagar tu renta solamente porque estás con Eugenio Derbez, ¿no? Y creo que esa mentalidad también hay que cambiarla y también hay que defenderse de esas personas, porque, a ver, señor Derbez, ¿cómo quiere usted, estando en Estados Unidos ganando millones de dólares, que salgamos aquí adelante con fe, con esperanza y con esas cosas tan bonitas que se ha atrevido a decir usted para los mexicanos y en contra del gobierno, cuando no le quiere pagar a un chavo? Porque usted es el señor Derbez y este muchachito que no tiene que pagar peceros, camiones, comida, la salida con la novia o una vida, pues no sé, con algunos recursos al menos para tener un fin de semana de vez en cuando con la novia. Como también digo de Adela Micha, que es una comunicadora que sabemos que le ha ido muy bien. Estas personas, imagínate, Alberto, si tú y yo tuviéramos un montón de dinero, a mí me daría muchísimo orgullo pagarle increíble a los jóvenes que pudieran salir adelante y ser lo que pues probablemente somos ahora y hasta mejores gracias a que tuvieron ese apoyo. Porque fíjate, yo tuve un jefe sensacional en la Secretaría de Economía de la Ciudad de México, que es José Luis Beato, y que después de un momento muy duro, de un periodo sin trabajo y mío y de otras personas, y que finalmente dijo que había tenido el equipo de sus sueños, en el cual me sentí muy afortunada de ser incluida, y dijo: ahora sí se les va a pagar bien, tienen un trabajo y tienen un techo, ya no tienen de qué preocuparse, así que pueden leer y pensar de otra manera. Y yo creo que esa es la mayor reflexión que podemos tener para hablar, pues no sé, directamente a personalidades que pueden dar empleo a sabiendas que pues es para ganar dinero, sobrevivir, pero también para pasársela bien en la vida. Alberto, ¿tú qué opinas?
2: Sí, fíjate que yo siempre he pensado que hay dos elementos fundamentales para tener un trabajo. El primero es que te guste, que te apasione, porque si no, qué triste sería la vida hacer un trabajo que no te gusta, ¿no? Sería 3 veces más pesado. Y dos, que sea un trabajo que te dé para ganarte una buena vida, no solamente para rascarle a la vida, sino que te dé buena vida, o sea, tener buena casa, buen sustento, buena comida y también tiempos de esparcimiento y tiempos de descanso y de relajación. Creo que esos son los dos puntos fundamentales. Y ahorita que estabas diciendo, Yulén, sobre cómo nos está tocando a nosotros trabajar, cómo se debe de transformar el trabajo para las nuevas generaciones. Hoy, por ejemplo, ya los chavos, las chavas, ya no quieren estar 8 horas o 10 horas en una oficina. Ellos ya quieren a través de la tecnología trabajar y a veces son más productivos a través de la computadora en un parque, en un café o en su cuarto, que realmente yendo a una oficina en donde pues van a gastar tiempo en el traslado. Van a gastar tiempo y gastar dinero en su transporte y en la comida, ¿no? Que generalmente se hace mucho más caro porque pues no hay comida en los trabajos y hay que gastar en eso. Creo que ahí es donde debe de transformarse un poco y debe de haber mucho mayores cambios, ¿no?
20: Pues así es, y yo creo que también estamos en el umbral de un mundo nuevo. Hablando de los youtubers, a mí me sorprendió mucho una muchachita, Fernanda Jalil, que es sobrina de una gran amiga, de Nikki Calva, y que de pronto su abuelita me empieza a enseñar todo lo que hace de sus consejos de belleza, de lo simpático, de lo bonita, de lo linda persona que es, las cosas que hace, y que me sorprende porque le va increíble. Tiene una buena estabilidad económica gracias a su trabajo. No estoy segura si pasó por la universidad, pero por la universidad se pasa también para aprender las cosas que ella ha investigado y que le ha costado tanto trabajo. Y bueno, Fer Jalil es un ejemplo, como muchos otros, de todos estos chavos que han encontrado un nicho en YouTube y en otras circunstancias de vida laboral para tener una vida personal más agradable y, como tú dices, que te guste tu trabajo.

0: país. Pues muchísimas gracias, Yulén. Te agradezco mucho, como todos los viernes, que estés con nosotros.
1: Muchísimas gracias a ustedes y que tengan un lindo y caluroso fin de semana.
0: Muchísimas gracias. Es viernes y el cuerpo lo sabe. Y fue Yulén Ladrón de Guevara. Vamos a un corte y regresamos con más información.
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0: Y le agradezco a Jorge Triana, el ex vocero del Comité Ejecutivo Nacional del PAN, ex legislador. Y Jorge, te buscamos porque hoy de plano la presidenta Claudia Sheinbaum pues asume la defensa del gobernador de Sinaloa, Rubén Rocha Moya. Y si bien alega que hasta el momento no hay una prueba de la relación que pueda tener el gobernador de Sinaloa con el cártel de Sinaloa, ¿qué pasa si hubiera esa prueba? Porque la fiscalía, pues seguramente no la va a hacer pública en estos momentos, pero falta todo un proceso. ¿Qué peligro está teniendo la presidenta al asumir la defensa directa de un gobernador que está acusado en los Estados Unidos de tener relaciones con el cártel de Sinaloa?
16: ¿Qué tal, Alberto? Buenas tardes, gusto en saludarte. Efectivamente, caray, a mí me sorprende en lo particular bastante la posición de la presidenta. Caray, no esperábamos pues que saliera a anunciar que se va a ejecutar esta orden de aprehensión y la eventual extradición, quizá eso se entiende, pero en la práctica lo que hizo Claudia Sheinbaum fue echarse arriba de la granada para que le explote a ella y no al gobernador. Prácticamente está metiendo las manos al fuego por él, se lee inmediatamente y por todos lados. Es decir, exige pruebas, dice que en caso de que no hay pruebas, ella asume que se trata de un asunto meramente político. Pero supongamos que llegan esas pruebas, que tienen 60 días para presentarlas. Legalmente no es que hayan presentado un documento de extradición sin elementos probatorios, sino que hay 60 días, de acuerdo al convenio bilateral, para poderlas ofrecer. Supongamos que se presentan, ¿quién las va a valorar? La Fiscalía General de la República, la de Ernestina Godoy, la de la fiscal Carnal, pues caray, es exactamente lo mismo, van a cerrar filas con el gobernador y elementos sobran. Y esto no se trata de que es un mexicano cualquiera al que le están haciendo imputaciones de la nada. Los señalamientos por vínculos criminales contra Rubén Rocha Moya tienen por lo menos 5 años. Recordemos aquella carta del Mayo Zambada donde explica que el día de su levantamiento, cuando lo llevaron a Estados Unidos y lo aprendieron,

0: tenía una reunión agendada con Rochamoya, que se había reunido varias veces con él. Nosotros mismos, Alberto, desde la oposición, advertimos desde el año 2021 muchas cosas de las que contiene el expediente que se acaba de entregar al gobierno de México, que había un esfuerzo de Morena en ese momento, del candidato de Morena, Rochamoya, en conjunto con el crimen organizado, con los chapitos, con el cártel de Sinaloa, pues para sacar de la contienda a la oposición, nuestro candidato en aquel entonces. Se secuestró, porque está consignado legalmente, se secuestró a los operadores de nuestra alianza para sacarles la información que tenía que ver con la campaña. Se obligó a candidatos en varios municipios a renunciar, y todo, pues según el expediente, fue a cambio de recibir protección. Se le entregó al cártel de Sinaloa, a la Secretaría de Seguridad Pública, a la Jefatura de la Policía, la Alcaldía de Culiacán. En fin, es gravísima la imputación que se hace y la presidenta exige pruebas. Caray, estamos en el mundo al revés. A menos de que lo que exija sea pues un video donde esté confesando Rochamoya, no entiendo qué es lo que quiere.
1: Sí. Sí, y precisamente la presidenta va más allá, porque se está defendiendo a un elemento de su partido y de su movimiento de transformación, y por ende también está defendiendo una posición del expresidente, no López Obrador, pero también está violando un tratado bilateral, que eso podría provocar que Estados Unidos pues tenga algún tipo de reacción internacional. Ahora que México ha exigido que se respete la soberanía, pues no se está respetando un acuerdo bilateral, y eso también sería muy costoso para el gobierno mexicano. ¿No?
0: Mira, para cómo están las cosas, esto es lo que más preocupa de la posición de la presidenta, que está primero deteriorando aún más la imagen de México en el exterior, poniendo este tipo de resistencias. Segundo, está confundiendo el cuidado, la protección, el resguardo de la soberanía nacional con los intereses políticos de su movimiento, lo cual es gravísimo, por supuesto, también. Está poniendo en vilo, por si fuera poco, el T-MEC, que estamos en vísperas de su revisión, estamos en negociaciones para su revisión y su reaprobación eventual. Me parece gravísimo todo lo que está arriesgando Claudia Sheinbaum por proteger a un impresentable, a una persona que, viéndolo desde un satélite, Alberto, es un lastre, ya no digamos para el país, para su propio partido, para su movimiento político, para su proyecto de gobierno. Es inentendible de qué tamaño será el compromiso que hay con Andrés Manuel López Obrador y de qué tamaño será el compromiso de López Obrador con Rochamoya y con alguno de los impresentables que le rodean, pues para que tome esta posición inexplicable la presidenta de la República. Entendemos que hay pues una suerte de compromiso extralegal con el presidente, con el expresidente López Obrador, entendemos que le debe la candidatura, entendemos muchas cosas, pero esto va mucho más allá de un compromiso político.
1: Sí, y Jorge Triana, vocero del Comité Ejecutivo Nacional del PAN, ¿es sostenible Rubén Rocha, independientemente de lo que pueda pasar en materia judicial, es sostenible Rubén Rocha que se mantenga en el gobierno de Sinaloa, pensando que el gobierno, que no hay gobierno en Sinaloa, hay que decirlo así, y sino que lo digan las familias que tienen una víctima del crimen organizado, de la inseguridad, que han sido asesinados? Pues no hay realmente un ambiente de paz en Sinaloa. ¿Es sostenible que se tenga un gobernador tan señalado y ya acusado oficialmente para que se mantenga en el gobierno?
0: Mira, es que esto es lo que no se ha querido leer bien. No se trata nada más de Rubén Rochamoya como persona física, digamos, y titular del Ejecutivo local en Sinaloa. Son 10 los imputados, los señalados, los acusados por el gobierno de Estados Unidos, incluyendo al propio gobernador, los que tienen, bueno, pues un expediente negro, de acuerdo a lo que nos hemos enterado. Estamos hablando del presidente municipal en funciones de Culiacán, Sinaloa. Estamos hablando de un senador en funciones, por supuesto, de Morena, exsecretario de gobierno. Estamos hablando de fiscales. Estamos hablando de fiscales especiales, estamos hablando de jefes de la policía ministerial, de jefes de la policía municipal, estatal, estamos hablando de secretarios de seguridad pública, el secretario de finanzas. Es decir, ya no es una situación en la que esté infiltrado el gobierno, sino que el crimen organizado ya tomó el gobierno. Esto rebasa el término de infiltración. Y cuando tenemos una situación de este tipo, es insostenible el gobierno. Nosotros estamos haciendo un planteamiento muy concreto. Desaparición de poderes en el estado de Sinaloa. ¿Qué quiere decir esto? La Constitución prevé un mecanismo, lo pueden solicitar ciudadanos de la entidad federativa, lo puede solicitar pues cualquier senador. En el Senado de la República se entrega esta solicitud, hay un procedimiento, se valora y se sustituyen los poderes. Ha sucedido en varias ocasiones, la última de ellas fue en 1978, sí, pero pues existen elementos suficientes. Mira, un dato contundente, porque muchos dicen, el problema solo está en el gobierno, no está en el poder ejecutivo, perdón, en el legislativo y en el judicial. La esposa del senador que está siendo señalado en este momento por vínculos criminales también, su esposa, ha sido recientemente designada como jueza a nivel local en el estado. Yo creo que todos los poderes están infiltrados, por eso queremos la desaparición de los mismos.
1: ¿Y qué va a pasar? Porque lamentablemente pues eso lo define una mayoría en el Congreso de la Unión y ya sabemos que la mayoría pues ya tiene la orden de defender a ultranza a Rubén Rocha. La afectación obviamente será la sociedad sinaloense. Es un estado muy rico en materia de producción agropecuaria y de otras industrias. ¿Qué pasará con el estado de Sinaloa si Morena y la presidenta pues deciden más bien proteger el movimiento político que realmente a la sociedad sinaloense?
0: Mira, es que desde hace 5 años que vinieron los señalamientos en contra de Rocha, nos hemos venido enterando de muchas cosas y ni a López Obrador, ni a Claudia Sheinbaum, ni a Morena les ha importado un pepino. No les ha importado nada el ver en primera fila cómo se desangra el Estado. ¿Cómo llevamos en este momento 1.5 años viendo cómo caen los muertos uno tras otro? Una lucha intestina entre 2 facciones de un cártel. ¿Cómo la economía, que eso es algo devastador y triste, está completamente destruida? ¿Cómo cierran negocios? ¿Cómo se pierden empleos? ¿Cómo migra la gente? ¿Cómo la zona centro de Culiacán es prácticamente un pueblo fantasma? No les ha importado eso. ¿Por qué podemos pensar que les va a importar en este momento? Caray, si ya la presión De un país extranjero que está solicitando una extradición, no les importa y aún así en un plan de dignidad exigen pruebas cuando las hay. Bueno, pues ¿qué podemos esperar? Creo que aquí hay que hacer un llamado a la resistencia civil pacífica. Ya la ha habido en meses anteriores, recordemos varias movilizaciones de ciudadanos libres que se han dado en Sinaloa exigiendo la renuncia de Rocha Moya. De cualquier modo, sale en 1 año, Alberto. Tenemos elecciones para renovar la gobernatura en junio del año que viene. Entonces, bueno, pues es muy poco tiempo, pero creo que cuanto antes mejor. No hay que esperarnos a que pase algo mayor.
1: Sí, claro. Pues Jorge Triana, vocero del Comité Ejecutivo Nacional del PAN, te agradecemos mucho que hayas platicado con nuestra audiencia.
0: Gracias a ti, Alberto. Saludos, que estén muy bien todos.
1: Muchísimas gracias. Vamos a un corte y regresamos con más.
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1: Y ahora vamos con Óscar Orozco y todos los deportes. Adelante, Óscar, te escuchamos. Muy buenas noches.
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0: Buenas noches, Beto, ¿cómo estás? Un gusto saludarte a ti y a todo el auditorio de Informativo NTR. Vamos con la información deportiva más importante de este viernes. ¿Por qué? Porque gracias a Dios es viernes. Se encendieron las alarmas en la Selección Nacional Mexicana. Una vez más, parece que la ola de lesionados no concluye con el Tri. Así es, este día, este viernes, viernes negro, César el Cachorro Montes, uno de los capitanes de la Selección Nacional Mexicana y uno de los seguros para ser titulares ante el combinado de Sudáfrica el próximo 11 de junio, salió lesionado. Así que se encienden las alarmas para la Selección Nacional Mexicana. Una vez más, un jugador lesionado. Así es, y las alarmas vienen desde Rusia, donde este día el Lokomotiv de Moscú enfrentó al Dinamo de esta ciudad en duelo correspondiente a la jornada número 28 de la Liga Premier rusa, en el duelo entre mexicanos, en donde se enfrentan César Montes y Luis Chávez, quienes obviamente pues están siendo señalados por muchos como mundialistas. Bueno, César Montes es seguro que va a estar en el Mundial. Lo de Luis Chávez se está recuperando de una lesión de ligamento cruzado y parece que es muy factible que sea convocado para el Tri debido a que ya está recuperando su mejor forma física y sobre todo el ritmo porque está jugando. Así que ambos elementos estuvieron de titulares. Sin embargo, César el Cachorro Montes, uno de los capitanes, salió lesionado al minuto 22 debido a molestias que lo obligaron a no continuar en el partido, que aún mantenía el empate a ceros inicial. Fue sustituido por el francés Yersino Niamsi. Así, a los dos minutos que el zaguero mexicano dejó la cancha, el Dinamo de Moscú tomó ventaja con gol del lateral izquierdo uruguayo Nicolás Marichal. Si bien no se ha especificado la gravedad de la lesión, es derivada de un golpe que lo dejó tendido al Cachorro Montes. Se espera que no sea algo grave y su salida sea un tema solo por precaución para no comprometer su participación en la Copa del Mundo. Sin embargo, habrá que esperar el parte médico y la evolución de la lesión. Así que se encienden las alarmas, se une a la lista de lesionados, de encabezados, bueno, pues sabemos con Edson Álvarez, que también ya está recuperado. Ayer se dio la noticia de que está ya tomando forma el zaguero, el capitán de la Selección Nacional Mexicana en el Mundial. Es el Machín Álvarez, y bueno, pues vamos a esperar que se recupere. Es un hecho que va a estar en el Mundial Edson Álvarez, y bueno, estamos a la expectativa de que esto ocurra. Estamos a 41 días de que arranque el Mundial, y el Cachorro Montes enciende las alarmas, pero se espera que solo sea algo por precaución, que haya salido, ¿no? Así que bueno, también a principios del mes de marzo, Montes presentó una lesión muscular cuando su equipo enfrentaba al Akhmat Grozny en la jornada 20, que lo alejó de las canchas por varios días. Fue hasta el 22 de marzo cuando regresó de titular con el Lokomotiv de Moscú, el zaguero y capitán mexicano. Durante la temporada 2025-2026, el Cachorro ha disputado un total de 26 partidos de 28 posibles, todos de titular, en donde ha anotado 4 goles y ha puesto una asistencia, convirtiéndose en un bastión de la defensa del conjunto ruso. Así las cosas. Entonces, bueno, pues vamos a esperar que no se una esta lista de no convocados, como Rodrigo Huescas, en este caso también lo de César el Chino Huerta. Y bueno, pues se espera que ese elemento, el Cachorro Montes, se recupere. Es un jugador insustituible para Javier Aguirre, y ya estamos hablando también de que pues Edson Álvarez se recuperó, el Machín, y está ya por ahí con el Fenerbahce, pues teniendo alguna especie de participación el Machín Álvarez. Así que bueno, pues una buena, regresa el Machín Álvarez a las canchas, y otra mala, pues el Cachorro Montes sale lesionado. Se espera que no sea de gravedad, que sea algo pues por precaución, ¿no? Así que bueno, pues el capitán está de regreso, ya volvió a los entrenamientos del Fenerbahce el día de ayer, y bueno, veremos cómo transcurre esto a 41 días de que arranque el Mundial. Y bueno, pues ya este fin de semana los 12 convocados, bueno, 20 seleccionados o 20 jugadores convocados, de los cuales 12 ya están en el Mundial, empezarán a trabajar con Javier Aguirre bajo sus órdenes para tener actividad, para compenetrarse, para tener esta unión de la que se espera salgan frutos de cara a lo que será la Copa del Mundo el próximo 11 de junio ante Sudáfrica, después ante Corea y finalizando ante República Checa, ¿no? Así que bueno, pues expectantes esta situación. Y bueno, pues también donde se tuvieron malas noticias de cara al Mundial fue con el jugador Georgian de Arrascaeta, este elemento también de Uruguay que milita en el Flamengo de Brasil. Pues así es, Georgian de Arrascaeta, uno de los elementos más importantes de Uruguay para el Mundial, fue operado, sufrió una fractura y peligra su presencia en el Mundial de este elemento. Faltan 41 días para el Mundial y este elemento fue intervenido de esta fractura. Aún hay esperanzas de que se recupere y preocupa para Marcelo Bielsa y su cuerpo técnico que no esté un elemento considerado importante. Se operó del hombro, la clavícula, se la fractura, Georgian de Arrascaeta, y esto pues pone en predicamento su participación en la Copa del Mundo a 41 días de que arranque. Bien, y tendremos fin de semana de liguilla. Así es, sábado y domingo los 8 mejores equipos disputarán los partidos de ida de estos cuartos de final de Clausura 2026, y en una semana más, hasta el siguiente fin de semana, se va a disputar la vuelta y conoceremos a las vueltas y conoceremos a los cuatro semifinalistas. El día de mañana arrancan las hostilidades en el Estadio Universitario, en el Volcán. Las Chivas Rayadas del Guadalajara, que viajaron sin sus cinco seleccionados, obviamente, a tierras regiomontanas para enfrentar mañana a las 7 de la noche a los Tigres, que vienen de disputar un partido a media semana. Veremos cómo mueven sus piezas Guido Pizarro en este duelo, darle descanso a elementos importantes para enfrentar el próximo martes al Nashville en casa y obtener su pase a la gran final de esta competencia, o pondrá toda la carne al asador para sacar una ventaja importante en casa y manejar mejor el resultado de la serie. Veremos cómo maneja Guido Pizarro, si va con todo el día de mañana ante Chivas o guarda algunas piezas para enfrentar al Nashville. Esa es la disyuntiva. Chivas irá con todo lo mejor que tiene, sin los cinco seleccionados obviamente, pero ya está listo Ángel Sepúlveda, Richie Ledesma, quien se tendrá que sacar la espina al no ser mundialista, y bueno, Oscar Wally en la portería, Julio Castillo, quien se va a perder este encuentro también por lesión, pero ya podrá estar listo para la siguiente semana. Veremos Chivas y Tigres, una serie interesante. Más tarde, el día de mañana, Atlas recibe a Cruz Azul. Cruz Azul con nuevo técnico, Joel Wiki, quien terminó bien el torneo. Sin embargo, ante Atlas, ahí puede pesar la experiencia en la banca, con un Diego Coca que se la sabe de todas. No arriesgará mucho Atlas, jugará a no perder y a buscar por ahí una oportunidad para poner en problemas al equipo de Cruz Azul. Esto será interesante, así que estaremos pendientes de este choque en el Jalisco mañana a 9 de la noche, Atlas Cruz Azul. El domingo, el clásico capitalino entre Pumas y América, en América Pumas, en el estadio en Banorte, en el estadio Azteca. Este duelo mañana a las 5 de la tarde, a las 7:15 de la noche, Toluca contra Pachuca. Se redondearán los cuartos de final de la Liga MX. La Liga de Expansión también, la Liga Femenil también disputó y va a disputar los partidos de vuelta este fin de semana. Los resultados de ida, Toluca le ganó 2-1 a Tigres, Chivas le ganó 2-1 a Pachuca, Juárez y América 1-1, Cruz Azul y Monterrey 1-1. El día de mañana, sábado, a las 3:55, América en Ciudad de los Deportes enfrentará a Juárez. A las 6:15, Monterrey contra Cruz Azul, y las vueltas el domingo, ya para finalizar y conocer a los semifinalistas en la Liga Femenil, Tigres contra Toluca a las 7 de la noche y a las 9:10, Pachuca contra las Chivas. Bien, y enhorabuena para en la superfinal de clavados para México esta madrugada. Bueno, la noche de anoche, el equipo mexicano obtuvo una medalla de plata. Así es, la medalla de plata fue ahí en esta se obtuvo una medalla de plata con Celaya y con Osmar Olvera en trampolín sincronizado de 3 metros. Y también, bueno, vamos a ver también en plataforma, sumaron bronce Randall Willars y Kevin Berlín. Así que bueno, ahí están las dos medallas, primeras medallas de México en este superfinal de clavados en Beijing. Recordar entonces, Osmar Olvera y Celaya, medalla de plata, y Randall Willers y Kevin Berlín en bronce. Las mexicanas y gemelas Mía y Lía Cueva lograron quinto lugar en la superfinal, de clavados sincronizados 3 metros. Así que plata y bronce para México en el inicio de la superfinal de la Copa del Mundo. Recordar que habrá Fórmula 1 este fin de semana en Miami. Checo Pérez buscando en casa de Cadillac obtener un buen sitio, el mexicano, tras un mes de ausencia en la Fórmula 1, tras la cancelación de 2 grandes premios, el de Azerbaiyán y el de Arabia Saudita. Hasta aquí la información deportiva más importante de este viernes. Les deseo a la gente que tenga un excelente fin de semana. Cuídense mucho. Regreso los micrófonos a cabina.
1: Y ya nos vamos. A nombre de todas y todos los que hacemos posible esta segunda emisión de Informativo NTR, le agradecemos muchísimo su compañía ya esta noche de viernes. Y ya como último esfuerzo informativo, lo invito a que pueda ver a Guillermo Ortega Ruiz en su noticiero de El Financiero Televisión con Ortega a las 10, o lo puede escuchar en esta cadena nacional de radio, Radio Cañón, a las 22 horas con Ortega a las 10. Y yo lo dejo en compañía de don Miguel Reyes Razo y sus crónicas 760. Que tenga usted un buen fin de semana. Descanse, diviértase. Si va a estar al aire libre, ya sabe, habrá mucho sol. Hay que protegerse y sobre todo hidratarse constantemente. Nos escuchamos el próximo lunes. Descanse y que pase buen fin de semana.
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0: Crónicas 760. Señoras y señores, muy buenas noches. Todos sean muy bienvenidos a Crónicas 760 a través de ABC Radio Cañón. Son exactamente las 8 de la noche de este día primero de mayo. 20:01 marcan aquí los luminosos números que palpitan, que vibran, que nos hacen tomar conciencia de cómo pasa el tiempo. Números rojos, foquillos rojos, 20:01 mayo 1. Reza así aquí dentro de esta cabina de ABC Radio Cañón. Desde Estudios Tepeyac, localizados estos en la confluencia de las avenidas Paseo de la Reforma e Hidalgo, a unos cuantos pasos de la Alameda Central, vale decir, en pleno corazón de esta noble trabajadora, es el día del trabajo, activa, imaginativa, en mil formas incandescente, luminosa, maravillosa, y hoy, junto con el solazo, el clima intenso, el sol, que mucho ha cambiado. Cuando uno estaba en la primaria decían, el país está en una situación de clima tórrido. Hace el año 46, 47, que estábamos en primero o segundo año de primaria, en la geografía de México se establecía que la República Mexicana o los Estados Unidos Mexicanos o este México Tenochtitlan, es aquí la capital, pues tiene un clima tórrido. Pero ahora, pues el cambio climático, la transformación, la demografía, se decía que en aquellos entonces, por allá por los 50, pues 20 millones de mexicanos no pueden estar equivocados, decía el anuncio de una cerveza, porque decían, esta cerveza es la número uno, y 20 millones es la cerveza de México, y 20 millones de mexicanos no pueden estar equivocados. Luego vino una explosión demográfica que tuvo que recurrirse a recomendaciones de que la familia pequeña vive mejor, quizá recuerde usted de ello, de reducir el número de reproducciones, el número de seres humanos, de mexicanos que venían con gran demanda. Había que el niño que nace hoy, pues dentro de cinco, bueno, ya el que nace hoy está requiriendo vacunas, está requiriendo servicio médico, está requiriendo medidas de nutrición, y está requiriendo atención, cariño, salud, sobre todo mucho cariño. Los niños deben ser muy queridos, muy considerados, de verdad, no como el día de ayer, que es fue el día del niño, pues porque es un día para los escolares. Ese día lo usan los de la primaria, porque va uno a la primaria y el problema en mi escuela, la Fray Francisco Aparicio de la calle Lago Chalco 23, en la colonia Anáhuac, Fray Francisco Aparicio en el turno vespertino tenía la clave V, V la biodental. Ahora dicen V o BBVA, WBA, quién sabe cómo dicen ahora. Bueno, la B de Víctor, la B de buena, la B de T de baja, la otra es la B labial y la biodental. Pues la V277, doña Rufina Salcedo era la directora. Bueno, pues ahí jugábamos. Y por cierto que cuando yo entré en 46, yo tenía hasta cuarto año de primaria, porque estaba la maestra Lidia López, la maestra Cholita, y el primer año. El segundo, ¿quién daba el segundo? La maestra Angelita Ballesteros, un ángel la maestra Angelita Ballesteros. Maravillosa la maestra Angelita Ballesteros, en gloria debe estar. Todos mis maestros ya. Luego la maestra Margarita Medina de Gutiérrez, cómo influyó decisivamente en mi formación, en tercero de primaria. ¡Ah, qué gran maestra! Cómo me tuvo consideración, estímulo, me alentó Margarita Medina de Gutiérrez. Y en cuarto año, el maestro Hernán Villalobos, cómo nos enseñó composición, cómo nos enseñó a escribir, cómo nos enseñó a narrar, de qué forma tan atrayente, de qué forma tan hipnotizante nos fue llevando a que redactáramos, a que compusiéramos, a que viéramos la versión de lo que un día nos contaba y pedía que al día siguiente resumiéramos en un relato. Bueno, se llamaba Hernán Villalobos, Hernán Villalobos, el maestro de cuarto año. Y había un profesor, el profesor Arenas, que era un poco abusivo, jalaba a los niños de las patillas, no, y no digo que respectivamente de los pies, ¿no? Las patillas pegadas a la oreja, ¿no? Los varones, pues vamos al peluquero y se le afino la patilla, o se la pongo así, se la desvanezco. O como algún presidente, que le preguntaba yo un día al licenciado, que era candidato a la presidencia de la República, el doctor Carlos Salinas y de Gortari, así son sus pergaminos, le pregunté, oiga, íbamos en una camioneta entrando a Magdalena de Quino en su campaña en Sonora, y estaba junto a Luis Donaldo Colosio, que era el coordinador de la campaña. Entonces estábamos ahí, y le dije, oiga, ¿hace cuánto tiempo que se conocen ustedes, hijo? Y la pregunta, cuando el candidato Salinas, o cuando Carlos Salinas se dirigía hacia Luis Donaldo Colosio, Luis Donaldo enrojecía, tenía que tener la respuesta instantánea, acertada, sin titubeo, tenía que probar que era estaba súper informado, sabía todo y respondía a todo al instante. Entonces se volteó y dije, ¿cómo cuántos, Luis Donaldo? Le dijo, hicieron un cálculo, 10, 12 años. Y dice, pues mira, Miguel, me dijo el licenciado Salinas, son el del tiempo del Patillas. Todos sabíamos Patillas, era el tiempo del presidente López Portillo, se distinguió por una gran cabellera, bueno, tenía mucho cabello, aunque luego empezó a perder, pero tenía una arrogancia y era barbicerrado, negreaba su barba, tenía que, como Richard Nixon, aquel presidente de Estados Unidos, tenía que rasurarse tres veces al día se rasuraba Nixon, porque le crecía la barba y le ensombrecía la cara, le ensombrecía el rostro, le daba un aspecto feroz, impresionante, aterrador a su gesto, y no le convenía, pues había sido senador, vicepresidente de Estados Unidos y presidente. Y entonces en aquellos debates que tuvo con el candidato del Partido Demócrata, John Fitzgerald Kennedy, perdió porque tenía un aspecto de abandono, mugriento, desaliñado, descuidado, porque no se rasuró antes del debate, porque le crecía la barba y de veras le ponía la cara negra, y le daba un aspecto de vagabundo, un aspecto de inútil, de un paria, y que no era, todo lo contrario. Recordamos el Watergate y las maniobras de político, maniobras sucias, por eso perdió la presidencia, tuvo que irse, si no le hubiera ido mucho peor, pero había ganado la presidencia y se reeligió, iba a estar 8 años en la Casa Blanca, hasta que estalló el conflicto y lo acorraló tanto el Watergate. Pero bueno, había que rasurarse, y entonces el presidente López Portillo también era muy barbicerrado, se suele decirse, y muy distinguido, un tipo de buenas facciones, muy regulares, muy atractivo, varonilmente, pero tenía unas patillas notables. Y entonces me dice el licenciado Salinas, sí, pues ese era el tiempo del Patillas, Miguel, acuérdate, ya como era expresidente y como le había ido muy mal al final de su mandato al señor presidente don José López Portillo y Pacheco, pues entonces el Patillas, y así las cosas. Entonces le decía de los niños, del día del niño, de aquello que no se está diciendo despectivamente, dice ya metieron la pata, bueno, el pata patilla, pues por ahí podría ser, pero no está referido. Entonces el día del niño, pues es un día para ir a jugar. En mi escuela, le digo a la Fray Francisco, pues nos daban una paleta, y ya era un gran sacrificio, porque pues, tradicionalmente o históricamente, los profesores, el magisterio nacional es muy mal pagado, no digo catedráticos, ya de fuste, ya de gran nombre, o quién sabe también, pero los maestros siempre están en desventajas. Y creo, o también sus líderes prefieren pues luchar por mejores condiciones. Hoy me sorprendió, yo conozco por ejemplo a don Francisco Hernández Suárez, es un líder de prestigio, Francisco Hernández Suárez, es el líder de los telefonistas. ¿Sabe usted que el sindicato de telefonistas que él encabeza hace bastantes décadas, desde yo creo que ya tiene 40 años o poco más, de mediados de Echeverría, porque estaba un señor Salustio Salgado queriendo reelegirse o conducir a los muy pacientemente, muy obedientemente a don Fidel Velázquez, don Salustio Salgado, y surgió este joven estudiante del Politécnico Nacional, telefonista, el licenciado Francisco Hernández Juárez, y convulsionó al sindicato y ¡pum! Y lleva ahí décadas, pero y son 60 mil los telefonistas ahí en ese sindicato. ¿Por qué sigue, permanece y tiene esa aprobación de más de 60 mil? Pues porque es un estupendo líder que ha trabajado siempre en favor de sus agremiados. Porque, oiga usted, tanto ya lo hubieran quitado y vuelto a quitar y mandado al archivo. No, es un hombre de trabajo, es un hombre honrado y una vida discretísima. Yo sabía que vivía ahí por Prado Vallejo, estudió en el Politécnico Nacional. Va usted a su oficina aquí en la calle de Villalongín, ahí lo encuentra. Ahí le da cita, tal día te puedo recibir. Una oficina llena de estatuas, llena de reproducciones del Quijote, del personaje de Cervantes Saavedra, de don Miguel de Cervantes Saavedra, el ingenioso hidalgo don Quijote de la Mancha. Todo el mundo le regala a Francisco Hernández Juárez. Hoy fue el día del trabajo. Hoy es el día. Bueno, estamos trabajando aquí en ABC. Aquí está en los controles Diego. Aquí está en la producción Juan Carlos Cárdenas Chaparro, está en su servidor Miguel Reyes de Razo, aquí en el micrófono, en los estudios que le digo están localizados en la en Basilio Vadillo 29, junto a la Escuela de Periodismo Carlos Septién García, enfrente del edificio que durante décadas tuvo el periódico La Prensa, y ahora son los estudios cinematográficos. En pleno, aquí enfrente del Templo de San Hipólito. Aquí enfrente pues, está unas casonas casi virreinales, que desde entonces datan. Hay muy cerca del Museo de San Carlos, un lugar muy céntrico y un lugar, cruzando la calle, tiene usted el gran caballito de este escultor Sebastián, cuyo nombre verdadero es Enrique Carvajal, hombre que nació en Ciudad Camargo, en Chihuahua, como... otro gran artista chihuahuense, no chihuahueño, chihuahuense, José David Alfaro Siqueiros, como le conoce en la historia de los grandes muralistas de México, junto con el trío, para formar el trío, Diego Rivera, José Clemente Orozco, este jalisciense maravilloso paisano mío, con ese hombre de fuego en el Hospicio Cabañas, es una pintura, está estremecido allí, o contemplando toda la obra muralística de José David Alfaro Siqueiros. Pintó acá en teatro en la Normal de Maestros, aquí en la Calzada Micotacuba, creo que es el auditorio Lux Pax Bis, algo así por el estilo. Y bueno, un gran pintor, los murales de la escuela preparatoria aquí en San Ildefonso, claro, la gran obra de Orozco, en la Suprema Corte de Justicia de la Nación, allí también plasmó ese mural, pero el arte grande también, ahí en Guadalajara, su tierra, ahí era el Hospicio Cabañas. Si va usted a Guadalajara, ah, respire ese aire fresco, a tierra mojada, ¿no? Así escribió uno de los Guízar, no sé si Pepe o Tito, creo que fue Pepe Guízar el que decía que hueles a pura tierra mojada, ¿no? Hay colomitos inolvidables, y cuando Jalisco no te rajes, que cantaba Jorge Negrete, pues son interpretaciones y es música nuestra, legítimamente nuestra, y que nos expresa, porque vienen revisiones, pues somos los mexicanos mejores que con Jorge Negrete, con los grandes de la gran, aquella, ¿cómo se llamaba aquí? Bueno, Lola Beltrán, Lucha Villa, pues acaba de morir otra Lucha, ¿verdad? Lucha Moreno, creo que murió hace unas cuantas semanas, tuvo su auge por ahí por los 60s, y luego y se casó con otro cuate, un ranchero, que cantaba ranchero, José Juan, creo. También creo que se eclipsaron, no duraron mucho tiempo, pero eran buenos intérpretes de nuestra música ranchera, ¿verdad? Pero como Jorge Negrete, ese era Jalisco, ¿verdad? Y Guadalajara, y le canta, y yo soy mexicano de acá, ¿no? Y orgullo lo tengo. Y en unas cuantas estrofas se plasma, queda allí, y bien identificado, se fija en nuestra memoria, en nuestra piel, en nuestros sentidos, que somos también en música, y grandes músicas como esta, que es nuestra rúbrica, que es de otro jalisciense, Moncayo, este huapango hace bailar al mundo. Iba yo en algunas giras con el ya lamentablemente ido Enrique Batis a Nueva York, a España, a Europa, y a la hora que empezaba el huapango, y danzón él, de Mario La Vista, el danzón también es una cosa, el danzón elevadísimo, ¿no? Una interpretación, una conjunción de instrumentos y de momentos, y decir lo que hace la música, lo que nos la hace a una serie de sonidos bien articulados, armonía, gusto, delicadeza, emoción, al unísono, una orquesta de 100, ahí están, ¿no? Y nos sacuden y nos emocionan, nos nutren, nos educan. Sí, porque alguna vez platicando con la señora María Félix, me decía, mire Miguel, todo se educa, Miguel. Se educa la mirada para reconocer una buena pintura, Miguel. Se educa el paladar para reconocer un buen vino y un queso fuerte o gusto. Se educa, todo se educa. Se educa la piel, para las sedas, para las pieles. Todo se educa, Miguel, todo se educa, me dijo María Félix, la señora María Félix, un personaje extraordinario, todo se educa. Y sí, por eso ese es la gran deseo de cultura. El Estado debe promover más la educación y más la cultura. Me decía hace unas semanas el licenciado Federico Reyes Heroles, hijo de quien fue secretario de Educación Pública, don Jesús Reyes Heroles, aunque lamentablemente por 27 meses, entonces vino la muerte, pero había alentado grandes esperanzas el pueblo en un buen secretario de Educación. Recordaba con nostalgia a José Vasconcelos, recordaba a don Jaime Torres Bodet, el creador de los libros de texto, con el presidente López Mateos. Queríamos un gran secretario de Educación, y el presidente de la Madrid, a la hora de que es electo, designa a su secretario de Educación Pública, a don Jesús Reyes Heroles. Fue un aplauso de la nación esa designación. Un humanista, un estudioso, un escritor, un investigador, un hombre con sentido de pueblo y de educación, y que le había costado mucho trabajo educarse, pero amaba la educación, amaba el estudio, no dormía y trabajaba mucho, y estudiaba, y escribía, y hablaba, y dirigía y organizaba en el Seguro Social, como subdirector, en el Seguro Social como director, en la Secretaría de Educación Pública, en Petróleos Mexicanos. Lo llamó el presidente electo Díaz Ordaz y le dijo: quiero que sea usted abogado. Le dijo: quiero que, al conocerlo, he oído hablar de usted, asombra a todos por lo que sabe, pero por encima de todo porque es usted un hombre honrado, honrado, honrado, honrado, honrado, honrado. Y quiero, le dijo, quiero que sea el director de Petróleos Mexicanos. Y el abogado, como así le decía, y que era abogado, le dijo: oiga, pero presidente, yo no sé nada de petróleo, yo en mi casa no compro ni uso petróleo. No, para eso están los petroleros, le dijo. Para eso está Enguanzo y una serie de ingenieros famosísimos en aquella época, 1964, hace 60 años. Para eso están los ingenieros y los técnicos. Lo que pasa es que hay una gran corrupción y yo quiero que usted frene esa y toda su honradez y su fama de honrado, sé que le extirpará. Y eso hizo. El petróleo no manejará estos países, son los técnicos y son formidables y tienen la certeza de que están construyendo una gran nación a partir del petróleo. Pero hay que frenar la corrupción. Y la frenó don Jesús Reyes Heroles. Y claro que la frenó. Claro que la frenó. Y bueno, era un hombre de trabajo y de dedicación y que sabía persuadir y sabía para qué era el poder y sabía cómo conducirse y cómo dar ejemplo. Entonces, cuando uno, y cómo escribía, y cómo asombraba, y eso le daba un lugar y le daba el privilegio del saber, del saber. Hoy es una cosa que llama la atención, digo, cada quien, su dinero, van a unas reuniones, 20 mil, 30 mil, o es que un señor que canta rock, o que tiene, bueno, pues algo muy bueno. Que viniera como vino Tushenko en la Olimpiada de 1968. No existe monumento en Babillar, solo el duro cantil. Me crucifican y mis manos conservan los estigmas. Hoy me siento un judío que de Egipto escapó. Un poema que se llama Babillar, uno de los campos de exterminio de los nazis, la época de Hitler, borrando poblaciones judías en forma criminal, tan criminal como hoy los judíos exterminan a los palestinos, ¿verdad? En forma inmisericordia, con unas ventajas. Parece que recuerda cuando Haile Selassie era el emperador de Etiopía y lo invadió, invadió su país Benito Mussolini, cuando era el eje Berlín, Roma, Tokio, en la Segunda Guerra Mundial, en las vísperas, el pueblo de Abisinia, etíope, no tenía ejército y quería defenderse con leones, saltándole leones como si fueran los cristianos en el circo romano, a los soldados italianos. Pues claro que era una cosa por lo tanto que protestó el presidente Lázaro Cárdenas y salió a defender. El presidente Lázaro Cárdenas estaba en gestión, estaba en ejercicio, y ¡pum!, alzó la voz en favor de Etiopía. Muchos años después, allá en los 60, en tiempo del presidente López Mateos, Haile Selassie vino a México para agradecer al ya expresidente Lázaro Cárdenas del Río su ayuda, su protección, su defensa en momentos tan difíciles como cuando lo invadió la tropa de Mussolini. 8 de la noche con 24 minutos aquí en Crónicas 760. Aquí en la frecuencia 760 de AM, Radio Cañón. Llámenos, platíquenos, sugiéranos, enriquézcanos. Usted hace Crónicas 760 desde ABC Radio Cañón, exactamente a las 20:25. Adelante la producción.
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2: Si se elimina el valor del esfuerzo, se crea una generación que no sabe gestionar la frustración ni el rigor intelectual. Evítaselo a tus hijos. Paradójicamente, en 2026 tenemos más acceso a la información que nunca, pero menos capacidad de síntesis. Si los alumnos de hoy salen tan mal de la escuela, es porque el sistema los ha entrenado para ser receptores pasivos de estímulos, no procesadores críticos de conocimiento. Abordar estos desafíos requiere un esfuerzo conjunto de educadores, padres y sociedad en general. Es fundamental invertir en sistemas educativos que fomenten el pensamiento crítico, la resolución de problemas y la adaptabilidad.
1: 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La temperatura en Vox.
3: 25 grados.
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2029, las 8 de la noche con 29 minutos, ya casi las 8 y media, antes la media, 8 y media, ya el día primero de mayo, día del trabajo. Y día del trabajo, pues se suspende todo porque no se trabaja, no hay movimientos bancarios, bursátil, la banca no especula, no vende, no compra, no remata, ¿no? La actividad económica pues se adormece, se aplaza, se hace un puente, pero dicen que ahora es un puente largo. Bueno, pues empezó, pues ayer se trabajaron las personas, hoy es jueves, no, hoy es viernes, ¿verdad? Pues sí, pero el jueves trabajamos, ¿cómo no? Estaba yo trabajando, también trabajo en la radio del Congreso, con mi querido amigo y jefe Laxman Sumano, y escribí para el periódico El Sol de México, donde mañana puede usted leerle La Pluma de Rey Erazo. Y estoy aquí lunes, miércoles y viernes de 20 a 21, de 8 a 9 de la noche en Crónica 760, y observo el día del día. Pero ahora en comentario ya nos habló un simpatizante muy dado a ayudar en la producción del programa, don Francisco Suárez de Xochimilco, que rebautiza como la Venecia mexicana. Y hoy don Francisco Suárez nos dice, para ser presidente hay que parecerlo. Sí, ¿verdad? Sí, ser y parecer, es un axioma también que dice, la mujer del César debe ser y parecer. ¿Por qué lo aplica ese ser y parecer don Francisco Juárez, nuestro radioescucha, ahí en Xochimilco? Para ser presidente hay que parecerlo. Y hay que parecer presidente, tener el porte,

Y mantuvo, hizo cosas muy terribles para mantener la guerra en Vietnam, la invasión el Golfo de Tonkín. Se alteraron y se engañó a la opinión pública norteamericana, que estaba opuesta a que los muchachos gringos, los pecosos, güeros, o los negros a que iban, o los mexicanos. En fin, no todo lo que se podía mandar a estar en Vietnam, en las colonias de la Indochina francesa, la Cochinchina, era en otro tiempo, la Cochinchina. Eso fue de dominio francés durante décadas, durante mucho tiempo. Y en la gran caída de 1954, el fuerte de Dien Bien Phu, costó el trabajo al primer ministro de entonces, Pierre de Francia. Pierre Méndez France, un gran político, y luego todavía en tiempos del general de Gaulle no querían dar la independencia, no querían salirse de Vietnam, intervinieron los norteamericanos, el presidente Kennedy empezó a mandar cada vez más, heredó ya su antecesor, el general Eisenhower, había intervenido con más tropas en ese conflicto, porque el avance de si el comunismo o si el capitalismo. Si eran tierra de la Unión Soviética, de aquella URSS, con su pujanza y con su forma de represión y ahogamiento y persecución, y la KGB y velaciones y ejecuciones, en fin, el papacito Stalin matando gente que le dio millones y millones por millones de crímenes que cometió ese gobernante que sucedió al gran Lenin. Bueno, pues allí, en esas condiciones, la Francia, perdiendo sus colonias, Argelia, donde nació Albert Camus, y por doquier, y por todos lados, la Guyana francesa, también es en eso, aquí en este continente tienen posesiones, en el África, la África ecuatorial francesa también. No, no, pues eran los 50, 60, 70 guerras de liberación nacional. Ya basta echar de África con Mandela a la dominación blanca que los esclavizaba y los del apartheid y todo un predominio de los blancos holandeses, ingleses, alemanes, todos ahí contra la población negra explotada, saqueada, despreciada, maleducada, oprimida, oprimida. Yo parecía haberse olvidado, ¿no? Esto no ha sido de ninguna manera tortas y pan pintado, como puede decir el Quijote, ni puede tomarse así. No, no, no, que va, ha sido. Hoy, Día del Trabajo, pues claro que tienen razón los obreros en decir, queremos mejor pan. Pan como alimento, como sinónimo de alimento, ¿no? Si en las oraciones decimos damos el pan, pues ya estamos hablando en general de la mesa, de la familia, del alimento que hace, que mantiene vida para el ser humano su pan. Por eso no puede estar desnutrido, no puede estar caquéctico, consumido, tísico, trabajando en minas, trabajando en tareas improbas, difíciles de clima, de labor, de ejecución, de realización, de fuerza, el hombre convertido casi en el tiro, en jalar y en jalar y en empujar y en empujar y en extraer y su fibra, su fuerza, su brío, su vitalidad, y que no es adecuadamente retribuida. La máquina humana, este ser humano, necesita ser bien pagado, ser bien tratado, bien. No, no, no, no, no se puede poner en duda, o sea, tratarlos mal, que están en un hospital donde no hay una cama, que los tienen en colchonetas, que no haya medicinas, que nazcan niños en condiciones, que el doctor diga, no, no, no, te espero, te esperé 10 minutos, como no viniste, ya me fui. Yo trabajo así. Porque voy a mi consultorio particular donde me pagan, gano más dinero que aquí en el gobierno. Y dejan a los pacientes ahí, los abandonan. O la autoridad que está

0: Oiga, viene el metro, lóbrego, cavernoso. Aquí el Metro Hidalgo, aquí nada más cruzando, bueno, ni siquiera cruzando la calle porque tiene una entrada por aquí, pum, se mete uno al metro, ya está allí, y está oscuro, lo pueden asaltar a las mujeres, bueno, a los hombres nos pueden quitar la cartera con un revólver. Un señor hoy fue captado allí con su pistola en el metro, entre sus cositas, su maletita, hay una matona, como dice, una fusca, un arma. Oiga, no puede ser. Y el tren, me decía una distinguidísima profesora catedrática, no es posible que nos bajan, no podemos llegar a la estación a Tibitas, nos bajan antes, nos bajan horas para tomar otro camión de esos NTR o NPR o como sea, MGM, no, ese es Metro Goldwyn-Mayer, los transportes que son gratuitos. ¿Cómo, qué tiene de gratuito, señor? Usted ha arracimado. Si usted va, pum, pum, y si alguien tose, pues todo el mundo quiere que se haga del otro lado, ese señor que está tosiendo, pues nos va a contagiar. Todo lo que está lanzando porque tiene tos, uno, o gripa, o garrotillo, como decían antes, ¿no? Y se la danza a la cara, y usted, aguas, aguas, espérame tantito, o volver al cubreboca, porque eso no es digno, no es, ay, es de gratis. No, ¿qué de gratis? Cuando uno ha trabajado toda la vida, tiene derecho a un transporte digno, limpio, decoroso. Eso es lo que van a exhibir ahora que viene el Mundial. ¡Ay, el Mundial! ¡Ay, el Mundial! ¡Ay, el Mundial! ¿Qué? El Mundial es negocio de tres o cuatro, Sí, de tres o cuatro, muy adinerados. Lo que manda es el gran capital. Aquí manda el gran capital. Por eso es el sistema capitalista. Capital. El dinero manda. Si no le tienen confianza a la presidenta, no intervienen. No, los ricos no ponen el dinero. Y si tienen confianza, entonces ponen su dinero y ganan como desesperados. Y quieren, bueno, ha visto usted ejemplos de personas que no quieren pagar 40 mil millones de impuestos. Aquí, ¿cómo es posible que haya llegado a deber tanto, ¿no? Y que deba, y cuando a un señor le pueden ir a cancelar, le pueden perseguir, le pueden enjuiciar, le pueden embargar, y al que debe 100 pesos, le mandan requer. Bueno, no haga, si usted trabaja y nunca entrega a tiempo una declaración de patrimonio, si sea, creo que tiene este mes o algo, le hagan declaración si usted trabaja para el gobierno, y no hace la declaración, lo pueden boletinar, que no, pues, que, como si se modificó su patrimonio, ¿qué carro tiene usted? Pues tiene un carro de 15 años de uso a mi carro. No se compró un carro nuevo. ¿Tiene usted bonos de ahorro? No. ¿Tiene usted acciones en Minera San Luis? No, tampoco. ¿Tiene usted? No. Bueno, entonces, pues de todas maneras nos debe usted porque no recogió, no tenemos facturas de estos libros que compró. No tenemos facturas de este médico que usted vio. Entonces, le queda usted de ver. Oiga, soy un señor de 85 años, hombre, 86. Ya, no, parejito, no, que te está ganando un peso. 40 son para el fisco. 40. Hombre, ¿cómo puede? Bueno, está bien. Pero que sea parejo, ¿verdad? 20, 40 aquí en Crónica 760. Digo, qué bueno, es legítimo. Ay, los trabajadores, hay quienes quieren malver a los trabajadores. Ay, mira, es un obrero. No, pues eso es de honra el trabajo. Pues no que el trabajo nos iguala, el trabajo nos engrandece, el trabajo hace sublime, el trabajo eleva, dignifica. Pero pues es que el gobierno está dando dinero. Pues sí, pero mira, les da a las madres solteras. Si tienen tres hijos, pues más. Si tienen cuatro, pues más. Porque cada niño. Y que la beca esta. Pues la escuela no es buena. Bueno, pero mira, pues le dan su dinero. Entonces tampoco puedes pedirle que tenga unos. Ahora los alumnos. Pues, ya ves, el doctor Moshinsky decía que están llegando a la UNAM con nivel de secundaria. Bueno, pues no, pues vamos a ser un. Eso va ruinoso para el país. No, pero le dan su dinero, hombre, ya con eso, hombre, pues eso lo que... ¿Cómo es posible eso? ¿Cómo es posible que no se dé una gran calidad, de una educación de gran calidad al pueblo, parejito, en lugar de darle dinero? En lugar de dinero, vamos a pagar muy bien, vamos a tener buenos laboratorios, vamos a tener buenos investigadores, vamos a... ¿Qué es lo que hace progresar al país? No vender jícamas en la esquina, con todo respeto a quien vende jícamas. También yo vendía dulces, así que no ofendo a nadie, pero pues ropa sanforizada, o no, así no crecemos, no crece nuestra economía, no crece nuestro saber, no crece nuestro ahorro nacional, no crece la inversión en educación, no crece la formación de personas más educadas, con mayor... No hay una, como hizo China, mandó a todos sus estudiantes a estudiar, a sus estudiantes a prepararse al mundo, al primer mundo, a ver cómo a absorber, a conocer la mejor educación del mundo, para a su vez desarrollar ellos más educación a partir de lo que ya habían aprendido. Para eso son los posgrados, para eso son los doctorados, para eso son, incluso después del doctorado, seguir investigando en el laboratorio, en la fábrica, en la acción, en la línea de acción. Pero así no. Así, pues le decía que el día del trabajo se queda, bueno, pues, no, y claro, hoy se nota, y es la CTM, pues ahora está con un señor que, antes que nada, vamos a estar al lado de la presidenta. La señora presidenta no necesita de esos apoyos ridículos. Y tan pobres, ya nada queda de esa CTM de don Fidel Velázquez, de la abuela Rodríguez Alcaine, todavía del vanidoso señor que era Gamboa Pascoe, rico, rico, rico, rico, y comprador de joyas y de marfiles en giras presidenciales a China, Japón, a la India. Ahí lo vimos en Nueva Delhi comprando y comprando todo lo que podía, un hombre muy rico. No digo que se apropiara de lo que no, pero pues ese no era una cosa que... y despreciaba a los obreros. No era como don Rafael Camacho Guzmán, líder de la radio y la televisión, nuestro líder, mi líder, y muy buen tipo, gobernador de Querétaro, muy buen gobernador, con visión, Rafael Camacho Guzmán, muy bien recordado, y que se llevaba muy bien con los trabajadores, con los obreros, que de aventón, de piquete de panza, como luego dice, ¿no? De muy llevado, muy pueblo, muy bien, muy nada de... En cambio, el señor Joaquín Gamboa Pascoe, pues era perfumado, era distante. Yo veía de veras con desdén a un obrero en overol, y no me refiero a la tienda que está atrás del Palacio Nacional, que se llama así el overol. ¿No se acuerda que se llaman? Son vaqueros overol, y son pantalones de mezclilla, muy buenos, muy, muy buenos. Ropa muy buena ahí atrás del Palacio Nacional. Hay tiendas muy bonitas, con unas camisetas Rimbros, por ejemplo, muy una marca muy buena para ropa, para hombre, ropa interior, muy buena, muy, muy, pero de veras, muy buena, magnífica. Y como decían, duran hasta que se acaban, ¿verdad? Eran las frases de antes. Oye, ¿cuánto dura? No, pues dura hasta que se acaba, ¿no? Entonces, dura, hasta unos zapatos Medura, ¿se acuerdan? Pero el gran calzado Canadá, qué buen calzado era ese, qué bueno, hecho en Jalisco, muy bueno. Todavía en la Olimpiada de 68, el modelo Chester, Canadá, pero el juvenil, el Big Boy, Canadá, 85 pesos, un par de zapatos, 1958-57, 85 pesos, unos tanques, unos bostonianos de Canadá. ¡Ah, qué zapatos tan bonitos y tan durables y bonitos! Y una buena línea y unos materiales magníficos. ¿Recuerda usted el lema? México calza Canadá. Entonces, por doquier, y una gran... exitazo de esa de un don Salvador López, Salvador López Martínez, allá de Guadalajara. Pues en Guadalajara, sabe usted, mi tierra, se hacen cosas, ¿eh? Se hacen buenas cosas, y se trabaja bien. Y ya se ha perdido ya también eso de los ricos, de solamente buenos para inversiones de viuda, de no exponer el dinero, de no jugar, no invertir, no exponer, no arriesgar en industrias que podrían beneficiar a más, y no nada más sacar su rentita buena, segurita, y construir una casita para rentarla, en lugar de meter eso a la gran industria petrolera, en fin, electricidad, las cosas que hacen el pivote de una nación. 2047, crónica 760, pues entonces desfilaron telefonistas, desfilaron los muchachos, las personas de la Comisión Federal de Electricidad también. Creo que estos que quedan, o que ya son de negocio, esos los que salidos del SME, tienen un líder que, para que vea, no, hay unos que son, ¿verdad? O el de los mineros, que nunca ha entrado a una mina, no sabe lo que es una mina, y su papá le heredó el sindicato minero, Napoleón Gómez Urrutia. Su papá, don Napoleón Gómez Haba, organizó el sindicato, se lo dejó a su hijo, luego fue señalado, algunas personas dicen que con mucha autoridad, algunos ya se murieron, como Jorge Durán Chávez, me decía, se robó la lana, se robó 10 millones de dólares de los trabajadores, de los mineros, y se fue del país. Y fuera del país se hizo muy amigo y convenció a don Andrés Manuel López Obrador, que quería regresar a México y quería organizar el movimiento obrero y que lo hiciera senador, y lo hicieron senador, y el sexenio anterior fue senador de la República y se puso al frente del sindicato minero y lo domina, y creo que lo sigue dominando, ya no es senador, pero Napoleón Gómez Urrutia. ¿Y usted cree que ha bajado una mina? No. ¿Usted cree que fue a Pasta de Conchos para ver hace en el año 4, no, en el año 6, hace 20 años de Pasta de Conchos? ¿Usted cree que fue corriendo a ver qué pasaba? No, pues que iba a estar. Pela gallo y se fue a vivir a Canadá. Y luego, o ahora con, perdón, con este desgracia en la mina de Sinaloa, pues ¿dónde está? Pues no está. No está el señor Napoleón Gómez Urrutia. Pues, ¿para qué? ¿A poco va a decir, como algún gobernador, que bueno, y si está lloviendo, que yo voy a, si yo ando de vacaciones, que con que yo regrese al estado se va a quitar la lluvia? Dice nada más, qué criterios, ¿no? Qué soberbia. No, está lloviendo, pues que llueva, yo estoy de vacaciones, tengo derecho. Bueno, pues una emergencia así. Y entonces estamos aquí en Crónica 760 y creo que ya tenemos al licenciado, ya lo tenemos al licenciado Mauro Jiménez Lascano. No habían hecho la seña adecuada. Bienvenido aquí sin más trámite, señor licenciado Mauro Jiménez Lascano, su casa.
1: Queridísimo don Miguel Ríos Razo, ha dicho usted palabras sabias, lo he escuchado con toda atención y hay la mayor parte de las cosas que usted señala no tienen refutación de ninguna manera. Así que, usted orienta con toda precisión a su público que le escucha con gran interés, entre ellos yo.
0: Oiga, licenciado,
1: uno de sus principales integrantes de su audiencia, don Miguel Reyes Razo.
0: Gracias, licenciado Jiménez Lascano.
1: Y quiero decirle que, que tenemos dos grandes noticias a nivel internacional.
0: Adelante.
1: Una, que Trump está diciendo que ya terminó, que da por terminada la guerra con Irán.
0: Ajá, sí.
1: Lo cual es algo bueno porque, es probable que eso se refleje bien en la economía, que,
0: claro,
1: que haya más petróleo, en fin, y que...
0: Pero Irán dice que no, ¿verdad?
1: Irán no, sí.
0: Irán no, para no, Irán.
1: ya dice que no, que sigue. Pero él dice, pues yo ya doy por terminado y ya ganamos. ¿Sí? Pero está dando nuevamente una noticia muy grave relacionada con nuestro continente, y dice que está regresando al barco de guerra más grande que tienen los americanos al Caribe, cerca de Cuba.
0: ¿Lo están enviando para allá?
1: Que lo va a estacionar, sí, en aguas cubanas.
0: Ajá.
1: Porque está anunciando ya prácticamente un ahorcamiento
0: de la economía
1: del régimen cubano, sí, claro. De Díaz Canel, que se llama, y de todo su gobierno, y quién sabe en qué consistirá todo eso. Y vamos a ver cosas muy serias y graves próximamente.
0: ¿Va a mandar un gran portaaviones allí?
1: Un gran portaaviones, el más grande que tienen los americanos.
0: Ajá.
1: Lo va a poner ahí cerca de Cuba.
0: Ajá.
1: Y quién sabe hasta dónde se llegue, porque la relación de México con Cuba es muy fuerte también, y puede ser que aquí también nos en alguna forma vaya a afectar nuestra economía o nuestras relaciones con Cuba. Y
0: pues las modificó mucho, ¿no? Pues, las modificó, sí, al prohibir mandarles petróleo, ¿no? Obligar a la autoridad mexicana a romper aquel pacto de San José, que don José López Portillo, se acuerda, para beneficiar a
1: Cuba, sí,
0: pero
1: sí.
0: Pero con toda intención, pues ahogar a este pueblo que tanto sufre. Creo aquella frase de José Martí, para Cuba que sufre, ¿verdad? Realmente.
1: Para Cuba que sufre, sí. Pero sí, así es. Ahora los cubanos pues ya llevan 50, 60 años de sufrimiento y hambre y pues de una situación muy difícil, donde las viviendas se comparten entre muchísimas familias y pues donde las familias están divididas, en fin.
0: ¿Cómo no? Como un enfrentamiento. Pues todo, se agudizó todo cuando la Unión Soviética, cuando vino el señor Gorbachev y les dijo en 89, sí, ya 30 años, hace de 89 para acá, son 11, sí, y 20, bueno, pues son 30, otros 30 años, hace 30 que están cada día peor, mucho, sí, peor. Les cortaron la ayuda soviética y se acabó, sí, la Unión Soviética también, y nadie ha vuelto a decir, y aquella no prosperó la Revolución Cubana.
1: No prosperó, y iban a poner una cantidad de misiles nucleares ahí en Cuba, y Kennedy lo advirtió, y
0: sí, cómo no.
1: Entonces en aquellos tiempos pues el tren de barcos soviéticos, como dice usted, que mandaba Nikita Khrushchev, Nikita Khrushchev,
0: lo recuerda usted con nítidamente.
1: Sí.
0: La crisis de octubre de 62.
1: Así fue.
0: La crisis de los cohetes de Cuba en 1962, que nos puso al borde de una guerra, ¿eh? Hubo por poco hay una gran guerra ahí por los cubanos.
1: Así fue y eso dio la vuelta y bueno, y las relaciones de Estados Unidos con Cuba siempre han sido, a partir de entonces, de que llegó Fidel Castro en el 59, pues han sido muy muy tensas siempre, y bueno, pues esperamos que todo eso tenga una solución.
0: Un mal fin, ¿verdad?
1: Sí, que mejore la vida de los cubanos, que es lo más importante, claro. Don Miguel Reyes Razo.
0: Fíjese que un crítico norteamericano y gran escritor estadounidense, Norman Mailer, tiene, ¿sí?, un libro que se llama América, América, y y le escribe ahí, estos son una serie de artículos que publicó en distintas revistas como Esquire, New Yorker, y de gran tiraje y de gran influencia en Norteamérica y en el mundo. Mailer le escribe una carta a Fidel Velázquez y le dice que pues sí, que los gringos son así, que los gringos son asá, pero que son mejores que los comunistas rusos. Y le pide que no se echen brazos de ellos. Es una cosa muy interesante. El libro se llama América, América. Son recopilación de Norman Mailer. A guisa de conciencias estadounidenses, ¿no? Como Chomsky. Hay ciudadanos muy atentos, muy avezados, muy atentos a cómo se comporta su país.
1: Así es, sí. Entonces, haciendo un gran paréntesis, pues, fue marido de Marilyn Monroe o Norman Mailer.
0: No, ese fue Arthur, ¿no? El de la comezón del séptimo año. Arthur Miller fue el marido de Marilyn Monroe, el que escribió Todos eran mis hijos. Todos eran una gran obra, gran dramaturgo, Arthur Miller, y el otro es Norman Mailer. Y otro crítico también era Truman Capote. Son de esos muy atentos a lo que hace su país, perseguidos también en momentos por ser muy liberales y poner en riesgo al país, y cuando Joseph McCarthy y la cacería de brujas, que alcanzó al propio Chaplin. Al propio Chaplin lo acusaron de comunista y se fue de Estados Unidos.
1: Lo echaron,
0: Lo persiguieron, lo acosaron y acusaron Elia Kazan, sobre todo un grupo de judíos de la Actors Studio, formadores, donde estuvo Marlon Brando, donde estaba James Dean y Paul Newman. Una serie de directores como Elia Kazan, que dirige casi al este del paraíso de la novela de Steinbeck con James Dean y Julie Harris, allí se ve la persecución que sufrieron por Joseph McCarthy, el macartismo, eso dio lugar al macartismo. Terrible.
1: Y todo eso llevó con el tiempo al asesinato de John Kennedy. Se lo atribuyeron agentes cubanos.
0: Pues habla de la propia CIA, ¿verdad?
1: La propia CIA también, en un complot, sí.
0: Y bueno, usted debió conocer mucho a don Manuel Buendía. Fue su director en la prensa, licenciado.
1: Sí, él me dio el trabajo en la prensa, don Miguel Arizazo. Yo llegué una tarde y me dijo, mire, vea este papel y hágame un resumen. Y le entregué un resumen del doble del papel.
0: Un resumen.
1: Y era muy comprensivo don Manuel Buendía y me dijo, preséntese mañana a las 10. Y ya de ahí me hice cooperativista del periódico La Prensa. Sí, estuve algún tiempo. Sí, fui de la cooperativa y luego me liquidaron y todo eso. Pero don Manuel Buendía, qué gran director.
0: Gran periodista, gran maestro.
1: Gran periodista y gran maestro, sí.
0: Hay que hablar de don Manuel. A ver si hablamos el lunes de Manuel Buendía, ¿no?
1: Me encantaría, sí.
0: Juega. Pues ya estamos llegando a las 9:00 p.m, licenciado Jiménez Lascano.
1: Señor.
0: Convido para que esté aquí el próximo lunes y que me hagan una cena a tiempo para que no hacerlo esperar de ninguna manera. Esta es su casa.
1: Nunca. Yo prefiero que usted hable a que yo, que quede constancia.
0: Gracias, señor licenciado Jiménez Lascano.
1: Sí, señor.
0: El creador de macroeconomía, reportero, al lado de don Manuel Buendía. Maestro, no tiene palabra. Mira usted qué gran reportero fue don Manuel Buendía.
1: Maravilloso, lo vi extraordinario. En sus últimos días. Sí.
0: Claro.
1: Y fue una gran personalidad y un gran reportero y un periodista sin par.
0: Exacto. Nuestro maestro.
1: Sí, señor.
0: A mí tuve el privilegio. Nuestro maestro.
1: Sí, señor.
0: Que pase usted buena noche, licenciado Jiménez Lascano. Hasta el
1: próximo. A la orden.
0: Gracias, señor licenciado.
1: Para servirles.
0: Estamos llegando y nos ya pasamos 2 minutos de nuestro horario. Son las 21 con un minuto, las 9 de la noche con un minuto de este día primero, para que veas si trabajamos, ¿eh? No se nos va a decir que haraganeamos el día primero de mayo. Trabajamos aquí con mucho gusto, con contento para usted, en un afán de servicio de XABC Radio Cañón para usted. Por hoy, Reyes Razo, servidor, le dice gracias. Muchísimas gracias. Buenas noches.
2: 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La temperatura en Box.
3: 23 grados.
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4: ¿Has escuchado hablar de las diosas Hera, Deméter y Perséfone en la mitología griega, pero no sabes quiénes son? Te cuento en menos de un minuto. La autora Yanshina Dabolen cataloga a las diosas Hera, Deméter y Perséfone como las diosas vulnerables, ya que la identidad de estas diosas se basa en la relación con alguien más. Hera es la esposa, Deméter es la madre, Perséfone es la hija. Conozcámosla a detalle. Hera es la diosa del matrimonio, esposa de Zeus. Hera representa las ganas de estar en pareja, de casarse y de tener un vínculo afectivo con su pareja. Deméter es la diosa de las cosechas y la madre. Representa el deseo de ser mamá de las mujeres y la conexión y vínculo emocional entre madres e hijos. Deméter representa el amor incondicional de una madre, el cuidado y nutrición. Y también representa la tristeza y depresión de una madre cuando Perséfone, su hija, fue raptada al inframundo. Al ser la diosa de las cosechas durante el rapto de Perséfone, no hubo cosechas porque la tristeza de Perséfone se esparció por todo el planeta. Perséfone se le conoce como la doncella, la reina del mundo subterráneo y la hija. Al ser raptada por Hades, toma su lugar de reina del mundo subterráneo al guiar las almas muertas y ayudar a transitar a las almas de la vida a la muerte. Ella representa a la hija también por ser la hija de Deméter. Si eres mujer y parte de tu identidad tiene que ver con ser la esposa, la madre o la hija, entonces tienes rasgos similares a estas diosas. Sígueme en redes sociales como @MarionCortina.
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0: 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La temperatura en Vox.
7: 23 grados.
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1: Si no hay cimientos, el edificio de la educación superior se construye sobre arena. 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
0: 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La temperatura en Fox.
3: 23 grados.
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ante la petición para extraditar a Rubén Rocha Moya. La presidenta publicó un decreto para que trabajadores del Estado ganen un salario mínimo promedio del IMSS. Organizaciones sociales, sindicatos e integrantes de la CENTE marcharon para exigir mejores condiciones laborales en la conmemoración del Día del Trabajo. La Casa Blanca declaró terminada la guerra con Irán pese a tener tropas en Oriente Medio. Habrá que ver qué dice Irán.

0: Muy buenas noches, qué bueno que nos acompaña. Yo soy Juan Carlos Barajas. Bienvenido a las noticias de las 10 de la noche. Le agradezco que esté con nosotros a nombre de mi compañero, el señor Guillermo Ortega, titular de este espacio. Le digo, son las 10 de la noche. Vamos con la información. La Fiscalía General de la República dijo que ante falta de pruebas de Estados Unidos para acreditar la urgencia de detener a Rubén Rocha Moya, el gobernador de Sinaloa, solicitará que complemente su petición. En conferencia de prensa, Raúl Jiménez Vázquez, fiscal especializado de control competencial de la Fiscalía General de la República, reprochó que el gobierno estadounidense ponga en riesgo el derecho al debido proceso de Rocha Moya por la publicación de la acusación en su contra. Víctor Silva tiene los detalles.
1: La Fiscalía General de la República frenó por ahora la posibilidad de detener al gobernador de Sinaloa, Rubén Rocha Moya, y a otros 9 mexicanos requeridos por autoridades de Estados Unidos. Esto luego de que el gobierno estadounidense, a través de la Fiscalía del Distrito Sur de Nueva York, solicitó a México su detención provisional con fines de extradición. La Fiscalía aclaró que la solicitud no es para una extradición formal, sino para una medida cautelar.
2: Lo que se planteó por las autoridades estadounidenses no es la petición formal de extradición. Única y exclusivamente el pedimento se centra en la pretensión de otorgamiento de la medida cautelar de la detención provisional de las personas objeto de la acción de reclamación.
1: Tras un primer análisis, la Fiscalía concluyó que el pedimento carece de elementos clave y que no existen pruebas que acrediten delitos ni argumentos que justifiquen la urgencia de la detención.
2: No existen pruebas anexas al pedimento de referencia que acrediten la comisión de un presunto delito que haga impostergable el otorgamiento de la medida cautelar.
1: Ante este escenario, la FGR anunció que pedirá a la Secretaría de Relaciones Exteriores solicitar a Estados Unidos más información que permita realizar un nuevo análisis.
2: La Fiscalía General de la República enviará una comunicación a la Cancillería para que se solicite a la autoridad requiriente todas las pruebas, argumentos, informes, documentos que sean necesarios.
1: El funcionario también advirtió que la difusión pública de este caso podría poner en riesgo el debido proceso, por lo que la información deberá manejarse de forma confidencial. En tanto, subrayó que la decisión de la Fiscalía se limita por ahora a esta medida cautelar y en caso de presentarse un proceso de extradición formal, seguirá una ruta legal distinta ante la Cancillería. Con Ortega a las 10, Víctor Silva.
0: La presidenta Claudia Sheinbaum aseguró sentirse tranquila y fuerte ante las acusaciones de Estados Unidos contra Rubén Rocha Moya y otros 9 funcionarios y exfuncionarios. En la mañanera, la presidenta insistió en que se mantendrá con Estados Unidos una relación de cooperación y coordinación, pero no de subordinación. Más información con Angélica Guerrero.
3: La presidenta Claudia Sheinbaum negó que se encuentre contra la espada y la pared ante la petición de Estados Unidos para extraditar al gobernador de Sinaloa, Rubén Rocha, y a 9 personas más por posibles vínculos con el narcotráfico.
4: Estuve viendo algunas publicaciones ayer y el día de hoy. Están poniendo a la presidenta entre la espada y la pared. Falso. Estoy tranquila. Sin ningún problema. Por una cosa, es tiempo de la defensa de los principios. Y hay un principio que se llama soberanía. Y esa no se negocia.
3: Desde la mañanera, subrayó que de acuerdo con el marco jurídico mexicano, todos son inocentes hasta que se demuestre lo contrario.
4: Todo el mundo es inocente hasta que no se demuestre que es culpable. Así es la justicia en México. Pero lo que no puede ser es que se hable del Estado de Derecho y se juzgue previamente.
3: Aclaró que hasta el momento Estados Unidos ha respetado el entendimiento entre los dos países que consta de 4 principios: respeto a la soberanía, responsabilidad compartida, confianza mutua y cooperación sin subordinación. Sin embargo, la mandataria hizo un llamado a los mexicanos frente al embate exterior.
4: Frente al embate exterior, lo que debe haber es unidad nacional, unidad con el pueblo. Quien no quiera eso, pues es que está con el exterior.
3: Acusó a la derecha mexicana de no tener un proyecto de nación y por ello buscar la intervención extranjera.
4: Hay quien tiene una posición política y quien ha decidido que el golpeteo al gobierno de México le va a dar políticamente. Están muy equivocados.
3: Con Ortega a las 10, Angélica Guerrero.
0: Las acusaciones contra el gobernador de Sinaloa ya comenzaron a tener efectos fuera del terreno político y judicial. La calificadora internacional Standard & Poor's colocó la calificación crediticia de Sinaloa, del estado de Sinaloa, en revisión especial negativa. Alberto García Sarubi nos explica.
5: La calificadora internacional Standard & Poor's alertó que el estado de Sinaloa podría experimentar un riesgo de liquidez después de que su gobernador Rubén Rocha fuera acusado por las autoridades de Estados Unidos de colaborar con el cártel de Sinaloa. La agencia estadounidense de calificación de riesgo estimó que el financiamiento de la entidad podría volverse más desafiante para los capitales debido a posibles restricciones al acceso a crédito comercial que pudieran definirse por la banca privada. Standard & Poor's ubicó al estado de Sinaloa en una situación de revisión especial, ya que podría incrementarse el riesgo a la entidad, por lo que en un periodo de 90 días dará un nuevo diagnóstico. El pasado 29 de abril, American Society of Mexico, que agrupa empresas y organizaciones estadounidenses en el país, llamó al gobierno mexicano a responder con disposición institucional a la solicitud de justicia de los Estados Unidos sobre la detención de los funcionarios de Sinaloa, ya que de no hacerlo, la credibilidad del país como socio estratégico en materia comercial, económica y de seguridad podría dañarse. Para el Consejo Empresarial Mexicano de Comercio Exterior, las presiones de Estados Unidos para detener a políticos presuntamente relacionados con el crimen organizado podría afectar las negociaciones del Tratado Comercial de Norteamérica.
6: En Estados Unidos ciertamente sí hay presiones. En este sentido, lo importante sería asegurar que sean acciones coordinadas y, voluntarias del lado mexicano.
5: Organizaciones civiles y empresariales de Sinaloa exigieron una investigación exhaustiva por parte de autoridades mexicanas al gobernador Rubén Rocha y funcionarios y exfuncionarios acusados, y alertaron que el principio de presunción de inocencia no significa inacción institucional u opacidad. Con Ortega a las 10, Alberto García Sarubi.
0: Rubén Rocha Moya ha enfrentado varios escándalos en su carrera política. El gobernador de Sinaloa no solamente ha sido relacionado con grupos criminales, sino que también ha sido criticado por declaraciones en distintas apariciones en la escena pública. La crónica es de Víctor Silva.
1: Entre señalamientos de corrupción, presuntos vínculos con el crimen organizado y declaraciones polémicas, así ha transcurrido el gobierno de Rubén Rocha Moya en Sinaloa. Antes de que el Departamento de Justicia de Estados Unidos lo acusara formalmente de narcotráfico y tráfico de armas y por colaborar con el cártel de Sinaloa. En 2025, el gobierno de Donald Trump le habría retirado la visa al considerar que estaría relacionado con actos de corrupción y crimen organizado, según información de Los Angeles Times. Uno de los episodios más polémicos de su gestión ocurrió en julio de 2024, con el asesinato de Héctor Melesio Cuen, ex-rector de la Universidad Autónoma de Sinaloa. En un primer momento, la Fiscalía Estatal señaló que murió durante un asalto en una gasolinera. Sin embargo, investigaciones posteriores de la Fiscalía General de la República descartaron esa versión y ubicaron el crimen en la finca Huertos del Pedregal.
7: La opinión mía no vale. Puede, verse mal.
8: Esto reforzaría la versión del Mayo de que él iba en la idea de reunirse con usted ese día.
7: Pues es probable, Alejandro. Probable.
1: El caso cobró mayor relevancia cuando Ismael El Mayo Zambada aseguró en una carta desde prisión que el ataque coincidió con el día de su detención. Lo mataron a la misma hora y en el mismo lugar donde me secuestraron. En esa misma carta, Zambada afirmó que Joaquín Guzmán López lo citó en la finca con el pretexto de una reunión para mediar entre el gobernador Rocha Moya y Héctor Melesio Cuen, aunque la carta no confirma que el mandatario haya acudido, y él mismo lo ha negado.
9: Si dijeron que iba a estar yo, pues mintieron. Y si les creyó, pues cayó en la trampa.
1: Pero las críticas no solo se han centrado en la seguridad, también en sus declaraciones públicas que han minimizado la crisis de violencia en Sinaloa y denostado a diferentes sectores.
10: Yo sé que los que se inundan son la gente pobre. Entonces la gente pobre puede reponer las cosas con poquitos.
11: Adicciones, que eso da más feo, mucho más que tener a un hijo con discapacidad o tener a un hijo homosexual.
1: Investigaciones, señalamientos internacionales y polémicas marcan la gestión del morenista Rubén Rocha Moya y lo mantienen bajo la lupa.
12: ¿Se iba a reunir con el Mayo, gobernador?
13: No le voy a declarar nada. No le voy a declarar.
1: Con Ortega a las 10, Víctor Silva.
0: La presidenta Claudia Sheinbaum anunció la publicación en el Diario Oficial de la Federación de un decreto para que todos los trabajadores del Estado reciban como mínimo un salario equivalente al promedio registrado ante el Seguro Social. En el Centro Cultural del México Contemporáneo, que congregó a líderes sindicales de todo el país, la presidenta firmó el acuerdo constitucional de la jornada laboral de las 40 horas de forma gradual hasta 2030, así como el certificado de trabajadores agrícolas.
4: Hoy estamos firmando los derechos de los trabajadores agrícolas que trabajan para empresas de exportación. La garantía de que van a ser parte del Seguro Social y que van a tener sus derechos garantizados. Si no, la empresa no va a poder exportar.
0: Vamos a la pausa. Más adelante, Julio Verdegué dejó la Secretaría de Agricultura. Y enseguida la Casa Blanca declaró terminada la guerra con Irán, pese a tener tropas en Oriente Medio.
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0: Estamos de regreso con las noticias. Miles de trabajadores y sindicatos salieron a las calles en el marco del Día del Trabajo. Diversos contingentes encabezados por la Coordinadora Nacional de Trabajadores de la Educación y organizaciones obreras realizaron marchas, plantones y concentraciones desde las primeras horas de esta mañana. Eduardo Pérez Albores tiene la crónica.
1: Bajo la consigna de justicia laboral, miles de integrantes de la Coordinadora Nacional de Trabajadores de la Educación, CENTE, así como diversos sindicatos, tomaron las calles del centro de la Ciudad de México este primero de mayo. Exigen mejores salarios, pensiones dignas y el fin de la precariedad.
2: Para nosotros sigue habiendo desigualdad. Hay más del 50% de la mano de obra ocupada que está en la informalidad. Millones de trabajadores no alcanzan a tener los ingresos suficientes para comprar los productos de una canasta básica.
1: Previo a la movilización, la coordinadora acusó al gobierno federal de cerrar las puertas a la negociación.
3: Porque hay una actitud de cerrazón, de oídos sordos, y tienen el dato todos los medios de esa actitud y de lo que está sucediendo en estos días con el tema de los gobiernos locales y toda su camarilla que ha incrustado en el país ese dichoso movimiento que hoy lo hemos dicho y lo ratificamos. Es de continuidad neoliberal.
4: ¡La lucha callejera! ¡Vencerá la clase obrera!
1: La movilización se concentró en el Ángel de la Independencia y se desplazó hasta el Zócalo capitalino. Al llegar a la Plaza de la Constitución, los docentes realizaron un mitin en el que desmintieron las versiones oficiales que apuntan a un entendimiento con la Secretaría de Educación.
5: Les pregunto si esto es cierto, compañeras y compañeros. No hay diálogo, hay un monólogo del poder que solo se mira frente al espejo para decir que todo está bien.
1: Pedro Hernández, secretario general de la sección 9 de la CENTE, afirmó que de no recibir respuestas, la CENTE realizará protestas en las sedes del próximo Mundial de Fútbol.
6: Van a caer, esas Afores pronto van a caer.
1: Al término del mitin, se dirigieron a las oficinas de la CEP en la calle de Brasil para entregar su pliego petitorio. Al salir del inmueble, los maestros informaron que el documento fue recibido por el titular de la SEP, Mario Delgado, y el subsecretario de Gobernación, César Yáñez. El magisterio dio un plazo de 2 semanas. Si no hay avances, el paro nacional será el invitado no deseado de la Copa del Mundo. Con Ortega, a las 10, Eduardo Pérez Albores.
0: La presidenta Claudia Sheinbaum e integrantes de la sección 7 de la CENTE de Chiapas acordaron reunirse el próximo 11 de mayo en Palacio Nacional a las 4 de la tarde. Al salir del Aeropuerto Internacional de Palenque, donde la CENTE mantenía un bloqueo, los docentes entregaron un documento a la presidenta, en el cual exigieron solución a sus demandas, como la abrogación de la ley del ISSSTE de 2007 y la reforma educativa. También hubo manifestaciones en el mundo por el Día del Trabajo. Miles de personas reclamaron paz, salarios más altos y mejores condiciones laborales. Hubo protestas desde Seúl, Sydney y Yakarta hasta muchas capitales europeas. En Estados Unidos, activistas contrarios a las políticas de Donald Trump organizaron marchas en Estambul. Las autoridades turcas detuvieron a cientos de manifestantes por intentar marchar en zonas declaradas fuera del límite por motivos de seguridad. En Manila, la capital de Filipinas, grandes multitudes denunciaron el papel de Estados Unidos en la guerra con Irán. Decenas de miles de personas abarrotaron una plaza pública frente a la embajada de Estados Unidos en La Habana, en Cuba, denunciando las sanciones estadounidenses. Este 1 de mayo entró en vigor el acuerdo para disminuir las comisiones en el cobro de la gasolina y el diésel. Esta reducción gradual tendrá una vigencia de 6 meses. Leonardo Ferreira con el reporte.
7: La baja en el precio del diésel para llegar a los 27 pesos por litro inició de manera gradual este 1 de mayo. En promedio, las gasolineras mantuvieron el litro en 27.99 pesos.
8: En esta gasolinera, hacia la salida a Puebla, vemos que el diésel todavía no disminuye. Vamos a ver la siguiente semana. Se encuentra a 27.99 el litro.
7: La presidenta Claudia Sheinbaum señaló que de no haberse alcanzado esta medida, el precio del diésel rondaría los 35 pesos por litro. Hasta esta semana, el litro de diésel se vendía en 28.28 en 71.64% de las estaciones de servicio del país, según la Profeco.
8: ¿Qué opina de que se vaya a reducir?
9: Está bien, porque así nos conviene a todos los de transporte público.
8: ¿Usted sintió que ya estaba subiendo mucho?
9: Sí, señor.
8: ¿Cuánto estaba hace meses? Y
9: estaba como a 18 pesos.
7: La reducción de 27 pesos por litro de diésel durará 6 meses hasta el mes de octubre.
8: Desde que la guerra en Medio Oriente comenzó a afectar el mercado energético global, el precio del diésel en México se ha elevado en 7.5%. Su máximo nivel lo alcanzó el 4 de abril al rozar los 28.8 pesos por litro.
7: Este fenómeno generó un efecto inmediato en la infraestructura logística de Pemex, particularmente en sus terminales de almacenamiento, donde comenzaron a registrarse señales de saturación ante el aumento en la demanda.
8: Algunas otras gasolineras, como esta que nos encontramos muy llena, por cierto, en el Eje 3 en la alcaldía de Coyoacán, ya comenzaron a bajar los precios del diésel, lo están anunciando en 27 pesos.
7: El ajuste al costo del diésel se suma a los estímulos fiscales aplicados por la Secretaría de Hacienda a través del IEPS para contener el impacto del costo del combustible en el transporte de carga y productos. Con Ortega Las 10, Leonardo Ferrera.
0: Donald Trump, el presidente de Estados Unidos, anunció que la próxima semana aumentará 25% los aranceles aplicados a los automóviles y camiones procedentes de la Unión Europea. Trump señaló que la Unión Europea no está cumpliendo el acuerdo comercial acordado. El presidente estadounidense y Ursula von der Leyen, presidenta de la Comisión Europea, pactaron un acuerdo comercial en julio del año pasado que establecía un arancel de 15% sobre la mayoría de los bienes.
10: We raised the tariffs on cars coming in from the European Union because the European Union was not adhering to the trade deal we have. So based on that, now, when they build their plants, of which they're spending over $100 billion, all countries, not just the Union. When those plants open, there won't be any tariffs. But we raised the tariffs because they were not, as usual, they were not adhering to the agreement that we have.
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11: Los mercados bursátiles en México permanecieron cerrados este viernes debido al feriado del 1 de mayo por el Día Internacional del Trabajo. La agencia DBRS Morningstar ratificó la calificación soberana del país en 3B con perspectiva estable dentro del grado de inversión en un entorno internacional marcado por tensiones comerciales y geopolíticas. Con esta decisión, México conserva el grado de inversión con las 8 agencias que evalúan su deuda, lo que le permite seguir accediendo a los mercados financieros en condiciones favorables. Al concluir el primer trimestre del año, Fomento Económico Mexicano FEMSA, controladora de Oxxo y encargada de distribuir marcas como Coca-Cola, reportó ingresos totales por un monto de 207.784 millones de pesos, lo que representó un aumento de 6.1% si se compara con los 195.819 millones reportados en el mismo periodo del año pasado. En el mercado del petróleo, la mezcla mexicana queda sin cambios. En el mercado internacional, los precios del crudo retrocedieron. El West Texas Intermediate pierde y queda en los 101.94 dólares por barril, mientras el Brent en los 108.17 dólares por barril. En Wall Street, los mercados finalizaron la semana mixtos. El Nasdaq avanzó 0.89%, el S&P 500 0.29% y el Dow Jones retrocedió 0.31%. Con Ortega a las 10, Eric Vilchis.
0: La Casa Blanca informó al Congreso de que las hostilidades con Irán cesaron a pesar de la continua presencia de Fuerzas Armadas de Estados Unidos en la región. A través de una carta, la Casa Blanca menciona el plazo legal del 1 de mayo para obtener la aprobación de los miembros del Congreso para continuar la guerra con Irán. En virtud de la resolución sobre poderes bélicos de 1973, el presidente solo puede llevar a cabo una acción militar durante 60 días y debe solicitar autorización del Congreso o una prórroga de 30 días. Previamente, Irán envió una nueva propuesta para terminar con la guerra que Trump rechazó. El Pentágono anunció que el presidente Donald Trump ordenó la retirada de 5.000 soldados de sus bases en Alemania. La medida ocurre en medio de un agravamiento de las tensiones entre Trump y el canciller federal alemán Friedrich Merz por la guerra con Irán. El detonante fueron las declaraciones de hace unos días que hizo Merz, en las que dijo que Estados Unidos ha sido humillado por Irán. Sean Parnell, portavoz principal del Pentágono, dijo que se espera que la retirada se complete en los próximos 6 a 12 meses. Además, Trump ordenó imponer nuevas sanciones contra Cuba porque sigue representando, dice, una amenaza extraordinaria para la seguridad nacional de Estados Unidos. El presidente de Estados Unidos firmó un decreto en el que se detalla que las sanciones se dirigen específicamente a los bancos extranjeros que colaboran con el gobierno cubano e imponen restricciones migratorias. En este decreto, Trump impone sanciones a personas y entidades involucradas en los sectores energético, minero y otros, así como cualquier persona declarada culpable de graves violaciones de los derechos humanos. Más tarde, al participar como orador principal en una cena privada del Forum Club en West Palm Beach, en Florida, Trump dijo que tomará el control de Cuba casi de inmediato y añadió que primero terminará con el trabajo en Irán. Vamos a una pausa más adelante. Estela Damián deja la Consejería Jurídica de la Presidencia. Y enseguida, Rodrigo de León, analista en Defensa y Seguridad Nacional, habla sobre el caso Rocha Moya.
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1: Buenas noches. Finalmente estalló la bomba. El Departamento de Justicia de Estados Unidos ha solicitado a México la detención y extradición de 10 personas, que incluyen al gobernador de Sinaloa, Rocha Moya, a uno de los senadores de ese estado, Insunza, de quien se dice es el jefe político del estado, y el presidente municipal de Culiacán, entre otros. La convivencia de Morena con el crimen organizado es evidente para todos desde 2021. Cuando ese partido no pudo ganar la elección federal, pero sí todos los estados del Pacífico con ayuda de los cárteles. Lo dijimos entonces, pero de nada sirvió. En el juicio a García Luna, allá en Estados Unidos, los testigos que declararon en su contra también denunciaron a López Obrador. Eso no se comentó mucho por acá. Alguno lo acusó de recibir apoyo del cártel de Sinaloa desde 2006. Las visitas de López a Badiraguato, su estrategia de abrazos, no balazos, hicieron creíbles muchos de estos dichos. El panorama se ve muy complicado para Sheinbaum, quien parece estar tratando de ganar tiempo, aunque no creo que por ahí se logre mucho. Las negociaciones del T-MEC están en proceso, el Mundial está a un mes de empezar, la economía totalmente parada, pero hoy Sheinbaum pernocta en Palenque. No sé bien para qué.
0: Saludo con gusto a Rodrigo de León, analista en defensa y seguridad nacional y maestro en inteligencia por la seguridad nacional. Rodrigo, buenas noches, gracias por estar en el programa.
2: Muchas gracias a ustedes, como siempre. Buenas noches.
0: Muchas gracias. Desde hace meses, la presión de Estados Unidos a México por temas de seguridad y combate al narcotráfico ha ido en aumento y ahora, con acusaciones directas a un gobernador en funciones y otras personas, la presión está ya a otro nivel.
2: Sí, totalmente. Creo que hemos escalado el tono, ha subido más bien el tono. Hemos ya con acusaciones directas, creo que estamos ya en un supuesto donde el gobierno tendría que tomar acciones. Vaya, creo que es muy importante la decisión que vaya a tomar la presidenta al tomar y asumir la responsabilidad que Estados Unidos se le pone, ¿no?
0: Claro, el pliego de cargos en la Corte del Distrito Sur de Nueva York no implica por sí solo una culpabilidad de alguien. Sin embargo, te pregunto, ¿qué tan probable es que la Fiscalía de Estados Unidos se aviente este paquete, una decisión, una acusación así, sin tener elementos suficientes?
2: Bueno, recordemos que en el proceso, evidentemente, hoy tendría que haber llegado la acusación con las pruebas de las que tanto se han hablado en estos últimos días, ¿no? La posición oficial del gobierno federal, de la fiscalía, ha sido que ellos toman nota de estas acusaciones, que esperan de haberlas las pruebas para recibirlas, y si no, el proceso está incluso mal hecho, porque se marca que tendría que haber llegado con las pruebas la acusación. ¿Para qué? Para que México pudiera actuar. Hay un punto que no se ha tocado mucho, que es el artículo 9 de la ley de extradición. En este artículo se habla mucho del proceso, de cómo debe haber sido. Si en México yo hubiera habido un procedimiento, una investigación propia a este caso del gobernador, podría librar la extradición. Sin embargo, Estados Unidos se adelantó a esto y no permitió que hubiera una justificación de que ya había una investigación aquí en México. Es decir, al final, hoy la encrucijada está, o el punto medular está para la presidenta y para las instituciones, de cómo poder enfrentar esto y fortalecer al sistema, fortalecer a las instituciones, porque vaya, no va a ser la decisión de lo que sea una decisión ni política, ni a conveniencia, ni mediática. Hoy tendría que ser una respuesta al fortalecimiento del sistema y de las instituciones para poder decir, bueno, aquí no se protege a nadie, pero tampoco se victimiza ni se acusa a nadie sin pruebas. Es decir,

0: Es un punto crucial, es un punto medular que afecta incluso la relación diplomática por como el contexto de cómo está el tema de seguridad y de cómo ha venido desenvolviéndose en los últimos meses, ¿no? Entonces creo que estamos en una posición bastante complicada y la presidenta tiene en sus manos caminos importantes de decisión. La toma de decisión en esta ocasión va a marcar un precedente para cualquier lado, es decir, si para proteger o si para fortalecer las instituciones y marcar un parteaguas en su administración.
1: Entiendo que la solicitud de detención con fines de extradición que hacen las autoridades de Estados Unidos es un primer paso. Entiendo también que el gobierno de México debe solicitar información que sustente esa petición. ¿Qué sigue en este proceso?
0: Definitivamente la fiscalía tiene que justo asumir eso y también investigar, porque hay una acusación directa que se va hacia la fiscalía. La fiscalía hoy tiene la obligación de investigar y de poder resumir todo hacia las pruebas y lo que ellos pudieran encontrar como evidencia de que la acusación es cierta. Y evidentemente Estados Unidos podría aportar la evidencia hacia todo esto. Creo que ahí es un juego un poco, déjame jugarlo como abogado del diablo. Te tiro para que investigues y para que veas la manera, lo detengas y me lo entregues. No te mando las pruebas, pero te las mando después, si es que las tengo, ¿no? Entonces es un juego un poco, yo lo veo turbio, yo lo veo como complicado, porque en estos mismos acuerdos internacionales, esto no debió haber salido a la luz como salió, no debió haber sido un proceso tan público el avisar que estaban pidiendo la extradición, ¿no? Entonces, creo que ponen en la jugada a la presidenta para ver qué va a decidir o cuál va a ser la mejor decisión que pudiera ella tomar, ¿no? Y hay muchas cosas que se dicen, una de tantas, que si fue a Palenque para hablar con el expresidente, que si fue a esto, en fin, y que si el expresidente iba a recibir al gobernador. La verdad es que no podemos especular, no podemos poner versiones que ni son oficiales, ni son ciertas, porque este proceso se tiene que llevar de manera muy transparente. Y hoy en día, pues las cámaras, los medios están sobre este caso y difícilmente podrán hacer algo que no esté conforme la ley y previsto en estos tratados internacionales de extradición, ¿no?
1: En Estados Unidos entiendo que esta es una investigación en curso, de ahí que la información de los datos que se tengan de manera pública sean limitados. Te pregunto, ¿todo será entonces a nivel de instituciones?
0: Seguramente, es que ese es uno de los puntos. El solicitar la extradición sin haber una prueba contundente, fehaciente, como lo llama la presidenta, una prueba que sustente esta acusación, no se puede actuar deliberadamente, mucho menos en contra de un gobernador y algunos otros funcionarios públicos, porque no está la prueba, no puedo nada más acusar sin hacerlo. Vaya, y estoy hablando de una posición meramente legal, no hablando de si, porque bueno, rumores políticos y a lo mejor todo este tipo de situaciones, las hay, las conocemos, sabemos, hemos visto en la televisión muchas, muchas cosas, sin embargo, los medios de comunicación han sido parte de todo este seguimiento al gobernador Rocha Moya. Pero si nos enfocamos en el trámite legal, tiene que ser sustentado y fundamentado de una manera totalmente diferente, que es ahí donde entra esta suspicacia de saber por qué haberlo hecho de esta manera, por qué haberlo hecho público, por qué tirar el anzuelo, dar unos días como para que se dé. ¿Qué va a pasar el lunes, yéndome muy lejos, a una llamada con el presidente Donald Trump? ¿Qué va a suceder? ¿Cuál va a ser la línea de comunicación y de trabajo? Sí, presidente, se está investigando acá. ¿Dónde está ese sometimiento o dónde no? ¿Dónde está el tema de la soberanía? ¿Dónde está? Es decir, creo que entra en crisis esta administración para poder hacer de las instituciones un fortalecimiento duro en el tema de procuración y seguridad nacional. De ser cierto y de ser, de haber pruebas y de existir estas pruebas, si hablamos de una situación política interna en México, pues podemos hablar de muchas cosas que pudieran suceder. Muchas, ¿no?
1: Hablando de contextos, Rodrigo, en los que se da esta circunstancia, no puedo dejar de pensar en momentos en los que ocurren las acusaciones en Estados Unidos. Me refiero a una revisión ya en un par de meses del tratado comercial y me refiero también a elecciones intermedias en los Estados Unidos. Me resulta difícil separar estas circunstancias del momento en el que, te decía, se hacen las acusaciones.
0: No es que sea el amague con el que hemos venido viviendo los últimos meses desde que Donald Trump amagó con los aranceles en México. Es decir, todo esto de esta situación de un amague comercial, pues vaya, es con lo que hemos vivido los últimos meses o en el último año, si así lo queremos ver. Entonces, creo que, claro, va a afectar esa red, podría afectar, más bien, no vaya a afectar, no quiero. Podría afectar esa relación, pero aparte creo que podría haber un descontrol y una crisis política interna causada por esta acusación de otro país hacia nuestro país. Vaya, ¿qué va a pasar? Digo, escuchaba, ¿no? Entre otros análisis, ¿qué pasaría si Estados Unidos hace lo mismo que hizo con Venezuela? Y que llegara, y entonces aquí se rompe una relación de soberanía, se rompe una relación directa entre Estados Unidos y México. México, ¿cómo va a actuar? ¿Qué le va a dar a Estados Unidos en respuesta? ¿Le va a dar una investigación real? ¿Le va a dar una investigación realizada por la Fiscalía totalmente autónoma, sin involucrar y de las autoridades de Estados Unidos? Es decir, ¿cómo lo va a enfrentar la administración de nuestro país? Creo que la presidenta tiene en sus manos un camino hacia no defender a unos cuantos, defender la soberanía del país y fortalecer las instituciones. Es decir, el discurso tiene que estar muy bien planteado, tiene que ser coherente y tendrá que ser realista para el país, porque el país hoy ya no está en una situación de creer todo nada más por creerlo. Es decir, hoy con lo que hay, con lo que tenemos en las manos, tiene que haber una respuesta contundente del gobierno, primero para el país, primero para los ciudadanos mexicanos. Y después hacia los Estados Unidos y hacia los involucrados en este tema. Es decir, creo que es un poco complicado. Yo creo que nadie quisiera estar en los zapatos de la presidenta en estos momentos para la toma de decisiones para este caso en concreto. Ella ya lo dijo muy enfáticamente. Hay que esperar a que la fiscalía haga su trabajo, que es quien recibe. Y recordemos que recibí a través de la Secretaría de Relaciones Exteriores esta solicitud. Entonces tendrán que ser las instituciones las que se fortalezcan por sí mismas, abriendo o dejando matices en este caso. Yo creo que es algo muy complicado lo que se va a vivir.
1: Rodrigo, te agradezco la comunicación. Espero conversar contigo en otro momento.
0: Seguramente sí. Muchísimas gracias por el espacio.
1: Muchísimas gracias. Ahí lo tiene Rodrigo de León, analista en defensa y seguridad nacional y maestro en inteligencia para la seguridad nacional. Vamos a otra pausa, es breve. Al volver, el Papa León XIV designó a un exmigrante como nuevo obispo en Virginia, allá en Estados Unidos.
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0: policía fueron encontrados cerca de un camino de terracería en la comunidad de Mesillas, en el municipio de Tepezalá, limítrofe con Zacatecas. Pescadores que resultaron afectados por el derrame de hidrocarburos en las costas de Veracruz recibirán un apoyo de aproximadamente 4,000 pesos de manera única por parte de las autoridades del estado. La presidenta Claudia Sheinbaum designó a Columbia Jazmín López Gutiérrez como nueva secretaria de Agricultura y Desarrollo Rural en sustitución de Julio Verdeguer Sacristán, quien continuará en el gobierno mexicano con responsabilidades estratégicas en materia internacional. Estela Damián anunció que dejó su cargo como consejera jurídica del Ejecutivo Federal, como lo anunció la presidenta Sheinbaum. En su último día en funciones, agradeció a Sheinbaum por permitirle servir al pueblo de México desde esa posición. La Cámara de Diputados recibió de la Secretaría de Hacienda la Cuenta Pública 2025, en la cual se explican de forma detallada todas las inversiones y gastos realizados por el gobierno del país el año pasado. Venezuela firmó nuevos acuerdos de cooperación en materia de gas y petróleo con Estados Unidos, anunció la presidenta encargada, Delcy Rodríguez. El expresidente brasileño Jair Bolsonaro, condenado a 27 años de cárcel por un intento de golpe de Estado, fue internado en un hospital de Brasilia para someterse a una cirugía en el hombro derecho. El Pentágono anunció que alcanzó acuerdos con 7 empresas líderes en inteligencia artificial para implementar sus capacidades avanzadas en las redes clasificadas del Departamento de Defensa. El Papa León XIV nombró obispo en Virginia Occidental a un exmigrante indocumentado en Estados Unidos después de haber criticado la guerra en Irán y la política de migración del presidente Donald Trump. La Arquidiócesis Católica de Nueva York acordó pagar $800 millones en un acuerdo extrajudicial con 1,300 víctimas de abusos sexuales. Con Ortega a las 10, Tamara Morán.
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2: Juan Carlos, qué gusto estar contigo, con tu público del Financiero, desde el estudio de Central Fox, con toda la información de cara a lo que serán ya el arranque de estos cuartos de final del Clausura 2026. Primero con un partido interesantísimo, un clásico, América Pumas. Este día habló Andrés Jardinero.
3: Ya hablé muchas veces, no creo que hay favoritos en clásicos, y el favorito para mí va a ser quien se preparó mejor, quien encontrar dentro del partido las mejores rutas, la estrategia correcta, quien estuviera más inspirado, más asertivo en momentos decisivos. Este es el favorito. Si alguien ya sabe de antemano quién va a ser este equipo, bien, hay que jugar en los sites desportivos que va a ganar la plata ahí.
2: Por parte del equipo Aureazul, una pieza importante en los campeonatos de 2009 y 2011, habló este día para Fox Sports Radio Martín La Rata Bravo.
4: Yo creo que si a la gente le preguntabas si hoy Pumas iba a terminar superlíder con 36 puntos, yo creo que te iban a decir que eres un mentiroso, ¿no? Entonces realmente nos sorprendió mucho a todos el accionar del equipo, cómo fue evolucionando a lo largo de las fechas, a lo largo de las jornadas, enfrentando a rivales complicados y sacando los partidos de una buena manera. Entonces, pero es una grata sorpresa, ¿no? Que Pumas responda así, que el equipo cierre como cerró y que Efra al final le haya encontrado la mano como lo está haciendo, ¿no? O sea, obviamente es importantísimo lo que se consiguió, pero siendo sincero, tampoco es que haya sido algo importante, ¿no? Para el club. Realmente lo que más vale siempre es un título, siempre estar ahí peleando.
2: En otra llave, los Tigres se preparan y creen tener la fórmula para detener a las Superchivas. Este día en la Sultana del Norte habló Juan Pablo Vigón.
5: Grandísimo rival, lo que hizo Milito con sus jugadores, la verdad es de aplaudirle, los hizo jugar muy bien. Es un rival complicado, entonces nosotros tenemos que doblegar esfuerzos para ganarle. También lo que hizo es una realidad, que se le van 4 o 5 jugadores, por ahí puede ser una desventaja para ellos, y nosotros, como les dije, estamos muy metidos en lo que nosotros podamos hacer dentro de la cancha. Entonces, cuando supimos que era Chivas, la campaña que hicieron, el gran equipo que es, tenemos que redoblar esfuerzos para poderle ganar y seguir avanzando.
2: Así este recorrido, este carrusel de información de cómo se preparan los equipos para afrontar la ida de esta primera fase en la fiesta grande del fútbol mexicano. Yo regreso contigo, un fuerte abrazo.
1: Muchísimas gracias a David Espinosa desde los estudios de Fox Sports. Buenas noches. Gracias también a usted por habernos acompañado. Soy Juan Carlos Barajas. Pase una excelente noche, mejor fin de semana y nos vemos el lunes con más noticias. Pásela bien.
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1: Si se elimina el valor del esfuerzo, se crea una generación que no sabe gestionar la frustración ni el rigor intelectual. Evítaselo a tus hijos. Paradójicamente, en 2026 tenemos más acceso a la información que nunca, pero menos capacidad de síntesis. Si los alumnos de hoy salen tan mal de la escuela, es porque el sistema los ha entrenado para ser receptores pasivos de estímulos, no procesadores críticos de conocimiento. Abordar estos desafíos requiere un esfuerzo conjunto de educadores, padres y sociedad en general. Es fundamental invertir en sistemas educativos que fomenten el pensamiento crítico, la resolución de problemas y la adaptabilidad.
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1: ¿Has escuchado hablar de las diosas Hera, Deméter y Perséfone en la mitología griega, pero no sabes quiénes son? Te cuento en menos de un minuto. La autora Yanshina Dabolen cataloga a las diosas Hera, Deméter y Perséfone como las diosas vulnerables, ya que la identidad de estas diosas se basa en la relación con alguien más. Hera es la esposa, Deméter es la madre, Perséfone es la hija. Conozcámosla a detalle. Hera es la diosa del matrimonio, esposa de Zeus. Hera representa las ganas de estar en pareja, de casarse y de tener un vínculo afectivo con su pareja. Deméter es la diosa de las cosechas y la madre. Representa el deseo de ser mamá de las mujeres y la conexión y vínculo emocional entre madres e hijos. Deméter representa el amor incondicional de una madre, el cuidado y nutrición. Y también representa la tristeza y depresión de una madre cuando Perséfone, su hija, fue raptada al inframundo. Al ser la diosa de las cosechas durante el rapto de Perséfone, no hubo cosechas porque la tristeza de Perséfone se esparció por todo el planeta. Perséfone se le conoce como la doncella, la reina del mundo subterráneo y la hija. Al ser raptada por Hades, toma su lugar de reina del mundo subterráneo al guiar las almas muertas y ayudar a transitar a las almas de la vida a la muerte. Ella representa a la hija también por ser la hija de Deméter. Si eres mujer y parte de tu identidad tiene que ver con ser la esposa, la madre o la hija, entonces tienes rasgos similares a estas diosas. Sígueme en redes sociales como @MarionCortina.
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3: Super Mario Galaxy está llena de sorpresas y sobre todo de una trama sencilla, que fue lo que hizo que funcionara Super Mario Bros., que también jugó muy bien el as de la música. 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

0: 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En voz de @AnaMaiteM.
1: Si no hay cimientos, el edificio de la educación superior se construye sobre arena. 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
1: ¿Has escuchado hablar acerca de Afrodita, pero no sabes quién es? Te cuento de volada quién es y qué es lo que representa. Afrodita es la diosa del amor y de la belleza. Es la mujer creativa y amante. Afrodita representa los siguientes aspectos femeninos de las mujeres: la belleza, la feminidad, la sensualidad, la sexualidad, la creatividad, el arte, la expresión artística, la procreación. Afrodita constituye una tremenda fuerza para el cambio porque a través de ella fluye la atracción, la unión, la fertilización, la incubación y el nacimiento de una nueva vida. Cuando se da este proceso en un plano puramente físico entre un hombre y una mujer, se consigue un bebé. Y la secuencia también es la misma en cualquier otro proceso creativo: atracción, unión, fertilización, incubación, nueva creación, un arte, un trabajo, un proyecto. La sensual Artemisa representa la creación y la creatividad, por eso también se le conoce como la diosa alquímica, porque mezcla y crea diferentes formas nuevas que dan vida a algo nuevo. Ahora ya conoces más sobre Afrodita. Si quieres saber más, lee el libro Las diosas de cada mujer de Jan Shinoda Bolen. Sígueme en redes sociales como arroba Marion Cortina.
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3: ¿Supiste que en Los Ángeles se dio el lanzamiento del primer tráiler de Duna Parte 3 en pantalla IMAX? Y sí, se siente como el inicio del gran final.
4: I'm not afraid to die, but I must not die. Yet.
3: Todo empezó con Denis Villeneuve presentando los nuevos pósters de los personajes, donde ya se ve un tono mucho más oscuro que en las películas anteriores. Pero lo bueno vino después, porque sin que nadie lo esperara, aparecieron en la sala Zendaya, Robert Pattinson, el nuevo antagonista de esta película, Javier Bardem y Anya Taylor-Joy. Y todos coincidían en lo mismo: esta tercera parte va a ser la más intensa y la más oscura. Y además es el cierre definitivo de la trilogía de Paul Atreides.
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0: cuidarte. En voz de arroba Ana Maite M.
1: Si se elimina el valor del esfuerzo, se crea una generación que no sabe gestionar la frustración ni el rigor intelectual. Evítaselo a tus hijos. Paradójicamente, en 2026 tenemos más acceso a la información que nunca, pero menos capacidad de síntesis. Si los alumnos de hoy salen tan mal de la escuela, es porque el sistema los ha entrenado para ser receptores pasivos de estímulos, no procesadores críticos de conocimiento. Abordar estos desafíos requiere un esfuerzo conjunto de educadores, padres y sociedad en general. Es fundamental invertir en sistemas educativos que fomenten el pensamiento crítico, la resolución de problemas y la adaptabilidad.
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1: ¿Has escuchado hablar de las diosas Hera, Deméter y Perséfone en la mitología griega, pero no sabes quiénes son? Te cuento en menos de un minuto. La autora Yanshina Dabolen cataloga a las diosas Hera, Deméter y Perséfone como las diosas vulnerables, ya que la identidad de estas diosas se basa en la relación con alguien más. Hera es la esposa, Deméter es la madre, Perséfone es la hija. Conozcámosla a detalle. Hera es la diosa del matrimonio, esposa de Zeus. Hera representa las ganas de estar en pareja, de casarse y de tener un vínculo afectivo con su pareja. Deméter es la diosa de las cosechas y la madre. Representa el deseo de ser mamá de las mujeres y la conexión y vínculo emocional entre madres e hijos. Deméter representa el amor incondicional de una madre, el cuidado y nutrición. Y también representa la tristeza y depresión de una madre cuando Perséfone, su hija, fue raptada al inframundo. Al ser la diosa de las cosechas durante el rapto de Perséfone, no hubo cosechas porque la tristeza de Perséfone se esparció por todo el planeta. Perséfone se le conoce como la doncella, la reina del mundo subterráneo y la hija. Al ser raptada por Hades, toma su lugar de reina del mundo subterráneo al guiar las almas muertas y ayudar a transitar a las almas de la vida a la muerte. Ella representa a la hija también por ser la hija de Deméter. Si eres mujer y parte de tu identidad tiene que ver con ser la esposa, la madre o la hija, entonces tienes rasgos similares a estas diosas. Sígueme en redes sociales como @MarionCortina.
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3: Super Mario Galaxy está llena de sorpresas y sobre todo de una trama sencilla, que fue lo que hizo que funcionara Super Mario Bros., que también jugó muy bien el as de la música. El secreto del éxito de la primera película fue trasladar el videojuego de Mario a la pantalla con una trama simple. A mí, como fan del videojuego, me gustó ver las referencias sin tener que pensar demasiado. Y esto lo repiten excelentemente en la segunda entrega. No son las grandes películas animadas, pero son un lindo viajecito a la nostalgia. 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
1: ¿Has escuchado hablar acerca de Afrodita, pero no sabes quién es? Te cuento de volada quién es y qué es lo que representa. Afrodita es la diosa del amor y de la belleza. Es la mujer creativa y amante. Afrodita representa los siguientes aspectos femeninos de las mujeres: la belleza, la feminidad, la sensualidad, la sexualidad, la creatividad, el arte, la expresión artística, la procreación. Afrodita constituye una tremenda fuerza para el cambio porque a través de ella fluye la atracción, la unión, la fertilización, la incubación y el nacimiento de una nueva vida. Cuando se da este proceso en un plano puramente físico entre un hombre y una mujer, se consigue un bebé. Y la secuencia también es la misma en cualquier otro proceso creativo: atracción, unión, fertilización, incubación, nueva creación, un arte, un trabajo, un proyecto. La sensual Artemisa representa la creación y la creatividad, por eso también se le conoce como la diosa alquímica, porque mezcla y crea diferentes formas nuevas que dan vida a algo nuevo. Ahora ya conoces más sobre Afrodita. Si quieres saber más, lee el libro Las diosas de cada mujer de Jan Shinoda Bolen. Sígueme en redes sociales como arroba Marion Cortina.
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0: mirarte. En voz de arroba Ana Maite M.
1: Si no hay cimientos, el edificio de la educación superior se construye sobre arena. Hay un factor que las estadísticas económicas a menudo ignoran, pero del que puedes salvar a tus hijos con total claridad: el colapso del capital humano. Hay una tormenta perfecta educativa que estallará en las próximas dos décadas. Los niños que perdieron la socialización y el aprendizaje básico de lectoescritura en 2020-2021 ahora arrastran un vacío cognitivo en la secundaria, un efecto pandemia permanente. Por eso, evita con tus hijos la política de la complacencia. Cuando el sistema educativo prioriza el pasar por pasar para inflar estadísticas, se institucionaliza la mediocridad y no quieres hijos mediocres.
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2: ¿Supiste que en Los Ángeles se dio el lanzamiento del primer tráiler de Duna Parte 3 en pantalla IMAX? Y sí, se siente como el inicio del gran final.
3: I'm not afraid to die, but I must not die. Yet.
2: Todo empezó con Denis Villeneuve presentando los nuevos pósters de los personajes, donde ya se ve un tono mucho más oscuro que en las películas anteriores. Pero lo bueno vino después, porque sin que nadie lo esperara, aparecieron en la sala Zendaya, Robert Pattinson, el nuevo antagonista de esta película, Javier Bardem y Anya Taylor-Joy. Y todos coincidían en lo mismo: esta tercera parte va a ser la más intensa y la más oscura. Y además es el cierre definitivo de la trilogía de Paul Atreides.
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1: ¿Has escuchado hablar de las diosas Hera, Deméter y Perséfone en la mitología griega, pero no sabes quiénes son? Te cuento en menos de un minuto. La autora Yanshina de Bolen cataloga a las diosas Hera, Deméter y Perséfone como las diosas vulnerables, ya que la identidad de estas diosas se basa en la relación con alguien más. Hera es la esposa, Deméter es la madre, Perséfone es la hija. Conozcámosla a detalle. Hera es la diosa del matrimonio, esposa de Zeus. Hera representa las ganas de estar en pareja, de casarse y de tener un vínculo afectivo con su pareja. Deméter es la diosa de las cosechas y la madre. Representa el deseo de ser mamá de las mujeres y la conexión y vínculo emocional entre madres e hijos. Deméter representa el amor incondicional de una madre, el cuidado y nutrición. Y también representa la tristeza y depresión de una madre cuando Perséfone, su hija, fue raptada al inframundo. Al ser la diosa de las cosechas durante el rapto de Perséfone, no hubo cosechas porque la tristeza de Perséfone se esparció por todo el planeta. Perséfone se le conoce como la doncella, la reina del mundo subterráneo y la hija. Al ser raptada por Hades, toma su lugar de reina del mundo subterráneo al guiar las almas muertas y ayudar a transitar a las almas de la vida a la muerte. Ella representa a la hija también por ser la hija de Deméter. Si eres mujer y parte de tu identidad tiene que ver con ser la esposa, la madre o la hija, entonces tienes rasgos similares a estas diosas. Sígueme en redes sociales como @MarionCortina.
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1: Si se elimina el valor del esfuerzo, se crea una generación que no sabe gestionar la frustración ni el rigor intelectual. Evítaselo a tus hijos. Paradójicamente, en 2026 tenemos más acceso a la información que nunca, pero menos capacidad de síntesis. Si los alumnos de hoy salen tan mal de la escuela, es porque el sistema los ha entrenado para ser receptores pasivos de estímulos, no procesadores críticos de conocimiento. Abordar estos desafíos requiere un esfuerzo conjunto de educadores, padres y sociedad en general. Es fundamental invertir en sistemas educativos que fomenten el pensamiento crítico, la resolución de problemas y la adaptabilidad.
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2: Lanzada en 1991, esta canción marcó un antes y un después para la banda y se convirtió en un referente del rock alternativo. Con una mandolina como instrumento principal y una letra introspectiva, la canción exploró temas de deseo, frustración y espiritualidad de una manera única para la época.
3: You were just messing around with the mandolin.
4: Yeah, and I still don't play mandolin.
2: En México, Losing My Religion fue un éxito inmediato, sonando en estaciones de radio tanto alternativas como pop, conectando con una audiencia que buscaba algo diferente.
5: Oh, no, I said too much. I set it up.
2: El video musical, buenísimo, lleno de simbolismo religioso y visuales artísticos, un gran impacto, ayudando a consolidar a R.E.M. como una de las bandas más influyentes de la década de los 90. Es por ello que R.E.M. forma parte de los Radio Hits de Vox.

0: Conoce más de ti con @MarionCortina.
1: ¿Has escuchado hablar acerca de Afrodita, pero no sabes quién es? Te cuento de volada quién es y qué es lo que representa. Afrodita es la diosa del amor y de la belleza. Es la mujer creativa y amante. Afrodita representa los siguientes aspectos femeninos de las mujeres: la belleza, la feminidad, la sensualidad, la sexualidad, la creatividad, el arte, la expresión artística, la procreación. Afrodita constituye una tremenda fuerza para el cambio porque a través de ella fluye la atracción, la unión, la fertilización, la incubación y el nacimiento de una nueva vida. Cuando se da este proceso en un plano puramente físico entre un hombre y una mujer, se consigue un bebé. Y la secuencia también es la misma en cualquier otro proceso creativo: atracción, unión, fertilización, incubación, nueva creación, un arte, un trabajo, un proyecto. La sensual Artemisa representa la creación y la creatividad, por eso también se le conoce como la diosa alquímica, porque mezcla y crea diferentes formas nuevas que dan vida a algo nuevo. Ahora ya conoces más sobre Afrodita. Si quieres saber más, lee el libro Las diosas de cada mujer de Jan Shinoda Bolen. Sígueme en redes sociales como @MarionCortina.
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2: Esta canción fue lanzada en 1996 y marcó un momento nostálgico en el rock alternativo de los 90. Con su atmósfera envolvente y letras melancólicas, 1979 de The Smashing Pumpkins se convirtió en un himno para una generación en busca de momentos de introspección.
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4: The Smashing Pumpkins, 1979.
2: La canción retrata prácticamente de la juventud.

juventud y el paso del tiempo con una suavidad que sigue cautivando a nuevos oyentes y que consolidó a la banda, liderada por Billy Corgan, como una banda clave de la década. Es por ello que 1979 de The Smashing Pumpkins es de las consentidas. Por ello forma parte de los Radio Hits de Vox.

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2: Este hit de 1997 es conocido por su energía explosiva y su icónico woohoo, que no nos podemos sacar de la cabeza, ¿a poco no? Lanzada como un guiño al estilo grunge americano, Song 2 terminó siendo uno de los mayores éxitos de la banda británica, conquistando tanto al público de rock alternativo como a quienes buscaban un sonido fresco y rebelde. Esta canción es una ráfaga de energía pura que aún sigue resonando en las playlists de rock alrededor del mundo. Y es por ello que Song 2 forma parte, obviamente, de los radio hits de...

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2: Lanzada en 1993 como parte del álbum Pocket Full of Kryptonite, esta canción se convirtió rápidamente en uno de los mayores éxitos de la banda. Alcanzó el puesto número 7 en el Billboard Hot 100 y se destacó por su mezcla de rock alternativo y pop pegajoso. Fue una de las canciones más transmitidas en la radio y sigue siendo un clásico de los 90.

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1: Si se elimina el valor del esfuerzo, se crea una generación que no sabe gestionar la frustración ni el rigor intelectual. Evítaselo a tus hijos. Paradójicamente, en 2026 tenemos más acceso a la información que nunca, pero menos capacidad de síntesis. Si los alumnos de hoy salen tan mal de la escuela, es porque el sistema los ha entrenado para ser receptores pasivos de estímulos, no procesadores críticos de conocimiento. Abordar estos desafíos requiere un esfuerzo conjunto de educadores, padres y sociedad en general. Es fundamental invertir en sistemas educativos que fomenten el pensamiento crítico, la resolución de problemas y la adaptabilidad.
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2: Bad Day fue el sencillo que lanzó a la fama al canadiense Daniel Powder en 2005. Esta canción, que habla sobre esos días en los que nada parece salir bien, se convirtió en un himno de la resiliencia y la perseverancia. Con su pegajosa melodía y letra optimista, alcanzó el número uno en el Billboard Hot 100 y en varios países en el mundo. Además, esta canción ganó popularidad al ser utilizado en la temporada final del programa American Idol, lo que catapultó aún más su éxito.
3: What is your name?
4: My name's Daniel.
3: Hi, Daniel. And what do you do?
4: I'm a singer-songwriter.
3: And what are you gonna sing?
4: I thought I would sing an original song that I wrote.
2: Aunque Powder no ha logrado repetir el mismo nivel de éxito, Bad Day sigue siendo una de esas canciones que todos hemos cantado alguna vez cuando necesitamos un recordatorio de que siempre hay un nuevo día por delante. Eso es verdad. Es por ello que forma parte de los Radio Hits de Vox.

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2: The Final Countdown es el tercer álbum de estudio de la banda de rock sueca Europe. Fue lanzado el 26 de mayo de 1986 bajo el sello Epic Records. El álbum fue producido por Kevin Elson. The Final Countdown fue un gran éxito comercial y de crítica y alcanzó el número uno en los charts de éxitos de varios países.
3: Sometimes we say that Final Countdown was the best thing and the worst thing that happened to the band. Because it's very hard to follow up, but and everything we do is kind of compared to that, you know.
2: El álbum generó los sencillos Carrie, Rock the Night y The Final Countdown, que por ello forman parte de los radio hits de Vox.

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1: ¿Has escuchado hablar acerca de Afrodita, pero no sabes quién es? Te cuento de volada quién es y qué es lo que representa. Afrodita es la diosa del amor y de la belleza. Es la mujer creativa y amante. Afrodita representa los siguientes aspectos femeninos de las mujeres: la belleza, la feminidad, la sensualidad, la sexualidad, la creatividad, el arte, la expresión artística, la procreación. Afrodita constituye una tremenda fuerza para el cambio porque a través de ella fluye la atracción, la unión, la fertilización, la incubación y el nacimiento de una nueva vida. Cuando se da este proceso en un plano puramente físico entre un hombre y una mujer, se consigue un bebé. Y la secuencia también es la misma en cualquier otro proceso creativo: atracción, unión, fertilización, incubación, nueva creación, un arte, un trabajo, un proyecto. La sensual Artemisa representa la creación y la creatividad, por eso también se le conoce como la diosa alquímica, porque mezcla y crea diferentes formas nuevas que dan vida a algo nuevo. Ahora ya conoces más sobre Afrodita. Si quieres saber más, lee el libro Las diosas de cada mujer de Jan Shinoda Bolen. Sígueme en redes sociales como arroba Marion Cortina.
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19: ¿Sabías que en México se practican 70 cesáreas por cada 100 nacimientos? La Organización Mundial de la Salud recomienda que sean solo 15. ¿Por qué? ¿Conveniencia médica? ¿Miedo al dolor? ¿O hemos olvidado que el cuerpo femenino está diseñado para dar vida? El parto natural es un proceso fisiológico para el que todas las mujeres están preparadas. Sin embargo, algunos bebés no tienen esa opción y deben nacer por cesárea para evitar riesgos mayores.
20: La clave está en saber cuándo es realmente necesaria.
19: La cesárea es una cirugía que consiste en un corte en el útero para extraer al bebé. Ha salvado muchas vidas de mamás y bebés. pero si la mujer vuelve a embarazarse poco después, corre el riesgo de que el útero se rompa en el sitio de la incisión previa. Aunque es una complicación rara, puede suceder en menos del 1% de los casos. Pero en México, contra las recomendaciones de la OMS, el número de cesáreas va en aumento. Pero atención, toda mujer tiene derecho a elegir el método de dar a luz y también derecho a recibir información científica completa para tomar decisiones informadas, porque una cesárea innecesaria tiene consecuencias reales. Los beneficios del parto natural están en la rápida recuperación de la mamá. En menos de un día ya puede moverse sin dolor intenso, puede cargar a su bebé, amamantar cómodamente y caminar sin ayuda. Además, durante el trabajo de parto, el cuerpo produce oxitocina, conocida como la hormona del amor. Esta molécula se secreta en el cerebro, viaja hasta el útero y desencadena el trabajo de parto, generando contracciones que ayudan al cuello de la matriz a abrirse. Es química natural del nacimiento.
20: No es dolor sin sentido.
19: Cada contracción tiene un propósito. El proceso culmina con el nacimiento natural. Entonces, ¿parto natural o cesárea? La respuesta no es una moda ni una conveniencia. Es una decisión médica basada en evidencias. El parto natural debe ser la primera opción cuando no hay complicaciones. La cesárea debe ser el recurso que salva vidas cuando realmente se necesita. Porque traer vida al mundo no debería ser cirugía de rutina programada a conveniencia. Es el milagro más antiguo de la humanidad. Y el cuerpo femenino, cuando todo está bien, sabe exactamente cómo hacerlo. Respetemos ese saber milenario y usemos la ciencia médica cuando realmente la necesitemos.

0: Con información de la doctora Yolitzma Arlet Musino Manjarres, del Hospital de Ginecobstetricia Luis Castelazo Ayala del IMSS y de la Facultad de Medicina de la UNAM. Un guión de Leonardo Santiago con información del portal Ciencia UNAM. Les saluda Mónica Genis.
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2: Este hit de 1992 dominó las listas de Europa, especialmente en el Reino Unido y Alemania, convirtiéndose en un himno de la música dance. Con su mezcla de ritmos electrónicos y una letra pegajosa, logró que nadie se quedara quieto en la pista. Este clásico noventero no solo hizo historia en los clubes, sino que también fue pionero en el Eurodance, un género que se popularizó en todo el continente. Es por ello que forma parte de los Radio Hits de Vox.

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1: ¿Supiste que en Los Ángeles se dio el lanzamiento del primer tráiler de Duna Parte 3 en pantalla IMAX? Y sí, se siente como el inicio del gran final.
2: I'm not afraid to die, but I must not die. Yet.
1: Todo empezó con Denis Villeneuve presentando los nuevos pósters de los personajes, donde ya se ve un tono mucho más oscuro que en las películas anteriores. Pero lo bueno vino después, porque sin que nadie lo esperara, aparecieron en la sala Zendaya, Robert Pattinson, el nuevo antagonista de esta película, Javier Bardem y Anya Taylor-Joy. Y todos coincidían en lo mismo: esta tercera parte va a ser la más intensa y la más oscura. Y además es el cierre definitivo de la trilogía de Paul Atreides.
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2: Esta canción, lanzada en 1990 como parte del álbum El Diablito, es una de las piezas más emblemáticas de la banda. Con una letra cargada de metáforas y una interpretación desgarradora, este tema conectó profundamente con el público mexicano. Habla de amor, desamor y emociones humanas intensas, convirtiéndose en un referente del rock en español.
3: La célula que explota directamente es una canción que le empecé escribiendo con una relación de pareja, con ese conflicto que tenemos. Y después la traté de desarrollar como un conflicto social, nosotros como personas dentro de la sociedad. Y descubrí que de repente son cosas muy similares.
2: En los 90, Caifanes dominaba la escena musical en México y La Célula que Explota fue una de las canciones que definieron su legado.
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2: Su combinación de rock y elementos tradicionales mexicanos hizo que su música trascendiera generaciones. Es por ello que Caifanes forma parte de los radio hits de Vox.

0: cuidarte. En voz de arroba Ana Maite M.
1: Si se elimina el valor del esfuerzo, se crea una generación que no sabe gestionar la frustración ni el rigor intelectual. Evítaselo a tus hijos. Paradójicamente, en 2026 tenemos más acceso a la información que nunca, pero menos capacidad de síntesis. Si los alumnos de hoy salen tan mal de la escuela, es porque el sistema los ha entrenado para ser receptores pasivos de estímulos, no procesadores críticos de conocimiento. Abordar estos desafíos requiere un esfuerzo conjunto de educadores, padres y sociedad en general. Es fundamental invertir en sistemas educativos que fomenten el pensamiento crítico, la resolución de problemas y la adaptabilidad.
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0: Lanzada en 1996, esta poderosa balada forma parte del álbum Tragic Kingdom y es una de las canciones más icónicas de la banda liderada por Gwen Stefani.

Con su mezcla de ska y pop rock, la canción habla sobre el dolor de una ruptura y su interpretación emocional conectó profundamente con el público mexicano. En nuestro país, Don't Speak no solo dominó las listas de popularidad, sino que también se convirtió en un clásico en las estaciones de radio y en las fiestas de la época. Su impacto fue tal que consolidó a No Doubt como una de las bandas más queridas de aquella década.

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2: Esta canción se lanzó en 1999 como parte del icónico álbum Play. Fue un éxito inesperado. Aunque al principio fue rechazado por varias estaciones de radio, la canción se convirtió en una de las más populares de Moby gracias a su inclusión en películas, comerciales y series de televisión. Porcelain destaca por su mezcla única de piano suave, beats electrónicos y vocales atmosféricos. Es por eso que Moby forma parte de los Radio Hits de Vox.

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1: ¿Has escuchado hablar de las diosas Hera, Deméter y Perséfone en la mitología griega, pero no sabes quiénes son? Te cuento en menos de un minuto. La autora Yanshina de Bolen cataloga a las diosas Hera, Deméter y Perséfone como las diosas vulnerables, ya que la identidad de estas diosas se basa en la relación con alguien más. Hera es la esposa, Deméter es la madre, Perséfone es la hija. Conozcámosla a detalle. Hera es la diosa del matrimonio, esposa de Zeus. Hera representa las ganas de estar en pareja, de casarse y de tener un vínculo afectivo con su pareja. Deméter es la diosa de las cosechas y la madre. Representa el deseo de ser mamá de las mujeres y la conexión y vínculo emocional entre madres e hijos. Deméter representa el amor incondicional de una madre, el cuidado y nutrición. Y también representa la tristeza y depresión de una madre cuando Perséfone, su hija, fue raptada al inframundo. Al ser la diosa de las cosechas durante el rapto de Perséfone, no hubo cosechas porque la tristeza de Perséfone se esparció por todo el planeta. Perséfone se le conoce como la doncella, la reina del mundo subterráneo y la hija. Al ser raptada por Hades, toma su lugar de reina del mundo subterráneo al guiar las almas muertas y ayudar a transitar a las almas de la vida a la muerte. Ella representa a la hija también por ser la hija de Deméter. Si eres mujer y parte de tu identidad tiene que ver con ser la esposa, la madre o la hija, entonces tienes rasgos similares a estas diosas. Sígueme en redes sociales como @MarionCortina.
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2: Esta canción se lanzó en 1993 como parte de su álbum debut, Everybody Else Is Doing It, So Why Can't We? Fue el primer gran éxito internacional de la banda, alcanzando los primeros lugares en listas de Estados Unidos y Europa. Con su distintiva mezcla de rock y letras emotivas, Linger marcó el inicio de una carrera brillante para los irlandeses. Desafortunadamente, hoy descansa en paz Dolores O'Riordan. Es por eso que The Cranberries forma parte de los radio hits de Vox.

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2: ¿Supiste que en Los Ángeles se dio el lanzamiento del primer tráiler de Duna Parte 3 en pantalla IMAX? Y sí, se siente como el inicio del gran final.
3: I'm not afraid to die, but I must not die. Yet.
2: Todo empezó con Denis Villeneuve presentando los nuevos pósters de los personajes, donde ya se ve un tono mucho más oscuro que en las películas anteriores. Pero lo bueno vino después, porque sin que nadie lo esperara, aparecieron en la sala Zendaya, Robert Pattinson, el nuevo antagonista de esta película, Javier Bardem y Anya Taylor-Joy. Y todos coincidían en lo mismo: esta tercera parte va a ser la más intensa y la más oscura. Y además es el cierre definitivo de la trilogía de Paul Atreides.
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2: Lanzada en 1997, esta canción fue un éxito global que puso a los hermanos Hanson en el mapa musical.
3: What is really not fun is to listen to anyone sing the lyrics incredibly wrong.
4: Scooby boop skidoo bop skip doo.
2: Con un ritmo muy pegajoso, una letra que habla sobre valorar las relaciones importantes de la vida. Bob llegó al número uno en más de 20 países y México no fue la excepción. Venía incluida en el álbum Middle of Nowhere y es uno de esos temas que, con solo escuchar los primeros segundos, nos transporta de inmediato a la década, sí, gloriosa década de los 90.

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1: Si no hay cimientos, el edificio de la educación superior se construye sobre arena. 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Los niños que perdieron la socialización y el aprendizaje básico de lectoescritura en 2020-2021 ahora arrastran un vacío cognitivo en la secundaria, un efecto pandemia permanente. Por eso, evita con tus hijos la política de la complacencia. Cuando el sistema educativo prioriza el pasar por pasar para inflar estadísticas, se institucionaliza la mediocridad y no quieres hijos mediocres.
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2: Este clásico de 1999 es una de las canciones más icónicas de las boy band que definió la década de los 90. Se lanzó como parte del álbum Millennium. La canción alcanzó el primer lugar en múltiples listas en todo el mundo.
3: Number one, could you please sing the opening to I Want It That Way?
4: Really? Okay. You are my fire.
3: Number two, keep it going.
2: Consolidando a los Backstreet Boys como uno de los grupos más grandes de la época. Su combinación de letras emocionales, armonías perfectas, hizo que esta canción se convirtiera en un favorito eterno de los fans.
5: I want it that way.
2: Es por ello que Backstreet Boys forma parte de los radio hits de

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1: ¿Has escuchado hablar acerca de Afrodita, pero no sabes quién es? Te cuento de volada quién es y qué es lo que representa. Afrodita es la diosa del amor y de la belleza. Es la mujer creativa y amante. Afrodita representa los siguientes aspectos femeninos de las mujeres: la belleza, la feminidad, la sensualidad, la sexualidad, la creatividad, el arte, la expresión artística, la procreación. Afrodita constituye una tremenda fuerza para el cambio porque a través de ella fluye la atracción, la unión, la fertilización, la incubación y el nacimiento de una nueva vida. Cuando se da este proceso en un plano puramente físico entre un hombre y una mujer, se consigue un bebé. Y la secuencia también es la misma en cualquier otro proceso creativo: atracción, unión, fertilización, incubación, nueva creación, un arte, un trabajo, un proyecto. La sensual Artemisa representa la creación y la creatividad, por eso también se le conoce como la diosa alquímica, porque mezcla y crea diferentes formas nuevas que dan vida a algo nuevo. Ahora ya conoces más sobre Afrodita. Si quieres saber más, lee el libro Las diosas de cada mujer, de Jan Shinoda Bolen. Sígueme en redes sociales como @MarionCortina.
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2: Lanzada en 1995 como parte del álbum El Dorado, esta canción marcó un momento crucial en la música latina. Con su mezcla de rock y sonidos tradicionales colombianos, Aterciopelados logró conquistar al público mexicano.
3: ¿Te acuerdas que nos quedamos de ver aquí en Central Park?
4: Sí,
3: yo me traje
4: claro,
3: la hielera, paletitas, todo el rollo. Y me encontré, esto es un proyecto de Andrea de Aterciopelados. Está súper cool porque es así como empoderamiento femenino, hablar de su sensualidad y sexualidad, bien cool.
2: La letra de Florecita Rockera es un himno a la rebeldía femenina, cargada de energía y autenticidad. En México fue un éxito rotundo, sonando en estaciones de radio y convirtiéndose en uno de los temas favoritos de los fans del rock en español.
5: Nos quedamos porque cuando estamos en los conciertos siempre quieren oír Florecita Rockera y volver para la. No, vamos, escuchen las nuevas.
6: ¡Nuevas!
5: ¡Hagan el esfuerzo!
2: Su estilo único ayudó a posicionar a Aterciopelados como una de las bandas más influyentes de los 90. Es por ello que Aterciopelados forma parte de los radio hits de Vox.

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3: Super Mario Galaxy está llena de sorpresas y sobre todo de una trama sencilla, que fue lo que hizo que funcionara Super Mario Bros., que también jugó muy bien el as de la música. El secreto del éxito de la primera película fue trasladar el videojuego de Mario a la pantalla con una trama simple. A mí, como fan del videojuego, me gustó ver las referencias sin tener que pensar demasiado. Y esto lo repiten excelentemente en la segunda entrega. No son las grandes películas animadas, pero son un lindo viajecito a la nostalgia. 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
2: Lanzada en 1985, esta canción es una de las más icónicas de los 80, con su mezcla perfecta de sintetizadores y una melodía pegajosa que sigue siendo irresistible. Y no podemos olvidar ese video musical animado que rompió todos los moldes. Con su característico falsete, Morten Harket nos llevó a lo más alto de las listas y el mundo se rindió a sus pies. Sin duda, Take On Me nos transporta directo a esa época dorada de la música pop con energía vibrante y muchas ganas de bailar.

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0: cuidarte. En voz de arroba Ana Maite M.
1: Si se elimina el valor del esfuerzo, se crea una generación que no sabe gestionar la frustración ni el rigor intelectual. Evítaselo a tus hijos. 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Si los alumnos de hoy salen tan mal de la escuela, es porque el sistema los ha entrenado para ser receptores pasivos de estímulos, no procesadores críticos de conocimiento. Abordar estos desafíos requiere un esfuerzo conjunto de educadores, padres y sociedad en general. Es fundamental invertir en sistemas educativos que fomenten el pensamiento crítico, la resolución de problemas y la adaptabilidad.
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20: ¿Alguna vez te has detenido a pensar que no solo el calzado importa, sino también las calcetas que usas? Elegir bien no es un detalle menor. Conocer sus características puede marcar la diferencia para tomar una mejor decisión de compra. Hoy, en Revista del Consumidor Radio, te contamos todos los detalles.
0: Revista del Consumidor. Caminar, correr o realizar actividad física durante largos periodos puede poner a prueba algo que muchas veces pasamos por alto: las calcetas. Y es que su elección no es un detalle menor. Funcionan como una barrera inteligente entre la piel y el calzado, ya que ayudan a reducir la fricción y a distribuir mejor la presión de zonas clave.
20: Sus materiales y estructura están diseñados para favorecer la transpirabilidad, el ajuste anatómico, la resistencia y la estabilidad, lo que brinda seguridad y una mayor sensación de control durante el movimiento.
0: Se clasifican principalmente por su largo, invisibles, tobilleras, media caña o altas, y por su funcionalidad técnica, como compresión, acolchado para alto impacto o materiales sintéticos que favorecen el control de la humedad. Para el día a día o entrenamientos ligeros, los tines invisibles o al tobillo son una buena opción, ya que son frescos y protegen el talón sin afectar la estética. Si realizas actividades de mayor exigencia, como el senderismo, las calcetas de cuarto de caña ofrecen protección adicional contra rozaduras. Y para deportes de alto impacto o de conjunto, como el básquetbol o el fútbol, las calcetas largas o de media caña brindan mayor estabilidad, soporte muscular y protección.
20: Por eso elegir las calcetas adecuadas hace la diferencia. Para saber cuáles cumplen mejor con lo que prometen, el Laboratorio Nacional de Protección al Consumidor analizó 56 modelos de calcetas deportivas, 34 tines, 10 cortas y 12 largas. Se realizaron pruebas para verificar que la información comercial cumpliera con la normatividad vigente, que la composición coincidiera con lo declarado en el etiquetado, que no presentaran defectos, así como su resistencia al desgaste, peso, elasticidad, dimensiones, variación tras el lavado, suavidad y resistencia al reventamiento.
0: ¿Cuáles fueron los resultados? En el caso de las calcetas tipo Team, las marcas UFC, Wilson, Extreme Force, Under Armour, Adidas y Nike incumplen la norma al no presentar su información comercial completa. Los modelos que calificaron con excelencia al promediar todas las pruebas fueron Champion, Sport Team, Under Armour y Yorkshire Polo Club.
20: En las calcetas tipo cortas, las marcas que no cumplen con la declaración de fibras que indican en su etiqueta son Nike, Puma y Simple Fashion. Los modelos mejor evaluados al promediar todas las pruebas son Shaq, Simply Basic y Wilson.
0: Y en el caso de las calcetas tipo largas, Cat, Everlast y Wilson no son veraces con la composición de fibras. Las que calificaron como excelentes fueron Champion, Hanes y Tessa. Elegir calcetas adecuadas para tu actividad ayuda a cuidar tus pies y mejorar tu desempeño.
20: Por eso te recomendamos adquirirlas en establecimientos formales que garanticen condiciones de higiene. Verificar la talla, ya que en algunos casos no hay cambios. Elegir el material según la actividad y el clima. seguir las instrucciones de lavado, lavarlas por separado para evitar que la fricción con otras prendas pueda acelerar el desgaste y reemplazarlas cuando presenten deterioro para evitar molestias.
0: No olvides que una vez que tus calcetas hayan llegado al final de su vida útil, debes desecharlas de forma responsable conforme a las disposiciones ambientales de tu localidad.
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2: Esta canción se lanzó en 1991 y viene incluida en el álbum debut Ten. Se convirtió en un himno de esperanza y resistencia, abordando temas personales con una energía poderosa y emotiva.
3: So the original story being told in the song is that of a young man being made aware of some shocking truths. And so he takes all this news as a curse and find the dad's dead, but I'm still alive and I gotta deal with this.
2: Alive ayudó a definir el sonido del grunge y capturó el espíritu de la época, conectando con una generación que buscaba autenticidad en la música.
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2: Eddie Vedder, el líder de la banda, y la banda lograron transmitir una intensidad que hace de este tema un clásico del rock alternativo de los 90. Es por eso que Alive de Pearl Jam forma parte de los Radio Hits de Vox.

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1: ¿Has escuchado hablar de las diosas Hera, Deméter y Perséfone en la mitología griega, pero no sabes quiénes son? Te cuento en menos de un minuto. La autora Yanshina de Bolen cataloga a las diosas Hera, Deméter y Perséfone como las diosas vulnerables, ya que la identidad de estas diosas se basa en la relación con alguien más. Hera es la esposa, Deméter es la madre, Perséfone es la hija. Conozcámosla a detalle. Hera es la diosa del matrimonio, esposa de Zeus. Hera representa las ganas de estar en pareja, de casarse y de tener un vínculo afectivo con su pareja. Deméter es la diosa de las cosechas y la madre. Representa el deseo de ser mamá de las mujeres y la conexión y vínculo emocional entre madres e hijos. Deméter representa el amor incondicional de una madre, el cuidado y nutrición. Y también representa la tristeza y depresión de una madre cuando Perséfone, su hija, fue raptada al inframundo. Al ser la diosa de las cosechas durante el rapto de Perséfone, no hubo cosechas porque la tristeza de Perséfone se esparció por todo el planeta. Perséfone se le conoce como la doncella, la reina del mundo subterráneo y la hija. Al ser raptada por Hades, toma su lugar de reina del mundo subterráneo al guiar las almas muertas y ayudar a transitar a las almas de la vida a la muerte. Ella representa a la hija también por ser la hija de Deméter. Si eres mujer y parte de tu identidad tiene que ver con ser la esposa, la madre o la hija, entonces tienes rasgos similares a estas diosas. Sígueme en redes sociales como @MarionCortina.
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2: Lanzada en 1994 como parte del álbum Big Bang, esta canción se convirtió rápidamente en un himno del rock en español.
3: Claro, esta canción la conozco. ¿Cómo no? Esto se ha oído mucho. ¡Ah! Enanitos verdes, estos son.
2: Con una melodía sencilla pero poderosa y una letra que habla de resignación y dolor, Lamento Boliviano conquistó a México y toda América Latina. Es de esos temas que con solo escucharlos te hacen cantar a todo pulmón.
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2: En México fue un éxito rotundo en la radio y sigue siendo una de las canciones más coreadas en conciertos y también en reuniones. Enanitos Verdes forma parte de los radio hits de

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3: ¿Supiste que en Los Ángeles se dio el lanzamiento del primer tráiler de Duna Parte 3 en pantalla IMAX? Y sí, se siente como el inicio del gran final.
4: I'm not afraid to die, but I must not die. Yet.
3: Todo empezó con Denis Villeneuve presentando los nuevos pósters de los personajes, donde ya se ve un tono mucho más oscuro que en las películas anteriores. Pero lo bueno vino después, porque sin que nadie lo esperara, aparecieron en la sala Zendaya, Robert Pattinson, el nuevo antagonista de esta película, Javier Bardem y Anya Taylor-Joy. Y todos coincidían en lo mismo: esta tercera parte va a ser la más intensa y la más oscura. Y además es el cierre definitivo de la trilogía de Paul Atreides.
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2: Lanzada en 1981 como parte del álbum Voices, esta canción se convirtió en uno de los mayores éxitos del dúo, alcanzando el número uno en el Billboard Hot 100.
3: What happened with Kiss on My List? Kiss on My List was never intended to be on the record. That was a song that Daryl wrote with Jana Allen, who was Sarah's sister. And we played it. I guess Daryl might have played it for Tommy Mottola or someone, and everybody flipped out and said, "That's amazing. You guys got to cut this."
2: Su mezcla de melodías pop, un extraordinario bajo sutil y el característico toque de jazz rock hacen que esta sea una pieza inolvidable de la década de los 80. Es una canción que captura la esencia de lo relajado y sofisticado de este género.
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2: Con su éxito Kiss on My List, ayudó a consolidar a Hall & Oates como el dúo más exitoso de la era del rock pop. Es por ello que Daryl Hall y John Oates forman parte de los Radio Hits

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1: Si no hay cimientos, el edificio de la educación superior se construye sobre arena. Hay un factor que las estadísticas económicas a menudo ignoran, pero del que puedes salvar a tus hijos con total claridad: el colapso del capital humano. Hay una tormenta perfecta educativa que estallará en las próximas dos décadas. Los niños que perdieron la socialización y el aprendizaje básico de lectoescritura en 2020-2021 ahora arrastran un vacío cognitivo en la secundaria, un efecto pandemia permanente. Por eso, evita con tus hijos la política de la complacencia. Cuando el sistema educativo prioriza el pasar por pasar para inflar estadísticas, se institucionaliza la mediocridad y no quieres hijos mediocres.
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2: Esta canción instrumental de 1996 fue un éxito rotundo en Europa, liderando las listas en países como Italia, Suiza y el Reino Unido.

0: Robert Miles.
1: Es una pieza que no solo dominó las pistas de baile, sino que también definió el sonido de una generación. Es por ello que forma parte de los Radio Hits de Vox.

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3: Llega finalmente uno de los estrenos más esperados de 2026. Super Mario Galaxy, la película.
4: ¡Mamma mía!
3: Super Mario Galaxy está llena de sorpresas y sobre todo de una trama sencilla, que fue lo que hizo que funcionara Super Mario Bros., que también jugó muy bien el as de la música. El secreto del éxito de la primera película fue trasladar el videojuego de Mario a la pantalla con una trama simple. A mí, como fan del videojuego, me gustó ver las referencias sin tener que pensar demasiado. Y esto lo repiten excelentemente en la segunda entrega. No son las grandes películas animadas, pero son un lindo viajecito a la nostalgia. No te pierdas Super Mario Galaxy, la película.
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2: When Love Takes Over, lanzada en 2009, es una colaboración que se convirtió en un gran éxito mundial.
3: With French DJ and producer David Guetta, she's also responsible for one of the biggest hits of last year. Please give it up for Kelly Rowland with When Love Takes Over.
2: La canción combina una producción electrónica pulida con la poderosa voz de Kelly Rowland y es conocida por su emotiva letra sobre el amor y la pasión. Se considera un himno en las pistas de baile y consolidó a David como uno de los principales productores de música dance. Es por ello que David Guetta y When Love Takes Over junto con Kelly Rowland forman parte de los Radio Hits de Vox.

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1: ¿Has escuchado hablar acerca de Afrodita, pero no sabes quién es? Te cuento de volada quién es y qué es lo que representa. Afrodita es la diosa del amor y de la belleza. Es la mujer creativa y amante. Afrodita representa los siguientes aspectos femeninos de las mujeres: la belleza, la feminidad, la sensualidad, la sexualidad, la creatividad, el arte, la expresión artística, la procreación. Afrodita constituye una tremenda fuerza para el cambio porque a través de ella fluye la atracción, la unión, la fertilización, la incubación y el nacimiento de una nueva vida. Cuando se da este proceso en un plano puramente físico entre un hombre y una mujer, se consigue un bebé. Y la secuencia también es la misma en cualquier otro proceso creativo: atracción, unión, fertilización, incubación, nueva creación, un arte, un trabajo, un proyecto. La sensual Artemisa representa la creación y la creatividad, por eso también se le conoce como la diosa alquímica, porque mezcla y crea diferentes formas nuevas que dan vida a algo nuevo. Ahora ya conoces más sobre Afrodita. Si quieres saber más, lee el libro Las diosas de cada mujer de Jan Shinoda Bolen. Sígueme en redes sociales como @MarionCortina.
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2: Lanzada en el año 2000, esta canción marcó el inicio del nuevo milenio con energía y mucha actitud.
3: Ok, flaco, trabajaremos en equipo después de todo.
2: Con un estribillo muy pegajoso, una coreografía memorable y un videoclip innovador, Bye Bye Bye se convirtió en un himno de despedida para toda una generación. Fue parte del álbum No Strings Attached, que rompió récords de ventas en su primera semana, consolidando a NSYNC como rivales directos de los Backstreet Boys en la cima del pop. Es por ello que NSYNC forma parte de los radio hits de Vox.

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0: mirarte. 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
1: Si se elimina el valor del esfuerzo, se crea una generación que no sabe gestionar la frustración ni el rigor intelectual. Evítaselo a tus hijos. Paradójicamente, en 2026 tenemos más acceso a la información que nunca, pero menos capacidad de síntesis. Si los alumnos de hoy salen tan mal de la escuela, es porque el sistema los ha entrenado para ser receptores pasivos de estímulos, no procesadores críticos de conocimiento. Abordar estos desafíos requiere un esfuerzo conjunto de educadores, padres y sociedad en general. Es fundamental invertir en sistemas educativos que fomenten el pensamiento crítico, la resolución de problemas y la adaptabilidad.
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